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1: Buenas noches. ¿Ya estás en casita? ¿Vas camino hacia qué lugar? ¿Por qué sector andas? ¿Cómo están? Buenas noches. Vea, desde Palmira a esta hora de la noche, ¿cómo está el tráfico hacia Palmira? Está melo, está transitable la recta, que yo vi que están haciendo como un puente nuevo, si no estoy mal, o un retorno, algo así. Y ojo, es que cuando hay construcción y toda la vaina, siempre un toquecito demorado, y más en hora pico, ¿Cómo están? Feliz noche, pues. 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Desde las 6 de la mañana empezamos a tirar rostro todos los días. Desde las 6 de la mañana, activo en las redes sociales, en TikTok. Hasta el mediodía nos puedes ver las carátulas. Luego el mediodía ya viene que para adelante y para atrás. A las 2 el acompañamiento con DJ Andrés Gallego y un mixeíto. Es más, prepárese porque mañana, yo pues era, juro que hoy era jueves. Mañana es jueves. Yo ya quiero acabar esta semana. Y apenas estamos empezando. Que mañana jueves, como es jueves de TVT de clásicos que nos pertenecen, pues se van preparando un playlist de solo clásicos, porque vamos a tener literal mixeo. Una sabrosura que vos digas, buff, este clásico no me lo esperaba. Este clásico no me acordaba de él. Este clásico me lo dedicaron. Con este clásico me gradué. Con este clásico conocí el reggaetón. Ese tipo de clásicos mañana jueves. Y hoy, miércoles, ombliguito de semana, del ombligo para abajo es donde la cosa se pone más sabrosa. Vamos a ver, cuando empezó el trap, una de esas canciones fue de las más pro. Y siento yo que puede ir en el playlist del delicioso. Como por el ritmito, como por la vainita, como por la letra. Ey, bebé, vos me decís si se repite la ocasión.

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1: Venga, hoy fue el día de los trancones. Dice, trancón en la Simón Bolívar por el Caney. Y manda así carita como de sorprendido. O sea, quiere decir que el trancón está fuerte. Me confirman lo de la vía Palmira. Dice, el puente de retorno de vía Cali Palmira es el que están construyendo, pero no se forma trancón. O sea, está fluido. Está bien, eso me encanta. Igual para el trancón, pues ya sabes que estamos nosotros. O sea, simplemente es que le aumentes ahí el volumen a tu radio al 101.5% y te parchas con nosotros y ya el trancón ahí te pasa como más suave, como más parchado, como que te las cantas, como que ahí te van pasando los minuticos. ¿Listo? Está bien. Si quieres alguna canción, la escribís, está bien. 321-820-1015. Ya viene Xiaomi Caballero a seguirlos acompañando para completar esta noche. Yo regreso con ustedes bien tempranito, o sea, bien a Emil, combo madrugador, activo desde las 6 de la mañana. En @mixradiocali en TikTok, para que nos pillemos pues los rostros desde tempranito. Recién levantados aquí, vamos a parchar recién levantados. Con aquí nadie responde. Feliz noche, pues.
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0: Hello, mi gente bonita. ¿Cómo están? Buenas noches. Buenas noches a los que apenas se van conectando, a los que van de regreso a casa. Los que de pronto están conectados desde hace ratico, vienen ahí todo el día junto a Mix Radio. A esta hora, Valdemaro y yo. Los estamos acompañando un buen ratico mientras ustedes se parchan de regreso a casa, mientras de pronto salen a comer algo, mientras, no sé, organiza las cosas de mañana, deja listo absolutamente todo, el uniforme, las botas del trabajo. Ahí les tengo buena música por toda la noche, durante toda la noche, pero también les traigo una pregunta que ya en un ratico les voy a decir de qué se trata, para que ustedes estén ahí al tanto y me respondan, y ahí vamos chismoseando en la noche con los oyentes de Mix, hombres, mujeres, bueno, niños hasta ahora, no sé, todavía de pronto están despierticos, pero eso es más un tema para adultos, ¿no? Así que prepárense, vamos calentando motores para lo que va a ser esta noche, mientras ustedes van de regreso a casa, mientras se organizan, mientras van recibiendo turno, mientras de pronto salió a comer algo a los puestos o puntos de comida rápidas que están ubicados por... Me dijeron que la zona de Bochalema estaba activa con Mix. Me dijeron que hay otra zona que se llama... Ah, fue más chica, se me fue. Las Vegas de Confandi se llama. Las Vegas de Confandi, que también estaba súper activa con Mix. Repórtese. ¿Desde dónde nos están escuchando hasta ahora? Me dicen, Xiaomi, estamos en la Chimisexta. No sé, de pronto la gente de la Chimisexta hasta ahora están conectados también. Me imagino que las comidas rápidas es de que salen todos los días, ¿o qué? ¿O será que no? Cuéntenme ahí, 321-820-1015.
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0: reportando sintonía. Saluditos para John Daniel. Dice que envía besos, chupos, abrazos. Saludos desde Venezuela, activo con Mix Radio. A toda mi gente linda de Venezuela, desde aquí les envío un fuerte abrazo. Que Dios los bendiga mucho, que les regale sabiduría, entendimiento a todas las personas que de pronto están pasando por una situación difícil al día de hoy. Papá Dios les manda a decir que los ama con el alma, que los ama muchísimo, que todo va a estar bien. Sabemos que todavía hay muchas personas viviendo pues el duelo de todo lo que fue el tema de los terremotos en Venezuela, muchas personas incluso aún buscando a sus familiares bajo los escombros, que no es un momento fácil para nadie. Y no crean que porque de pronto las personas no estén constantemente hablando de eso, pues, ay no, ya se olvidaron, no. Solo que, pues, aunque suene difícil, la vida continúa para los demás, ¿cierto? Pues de pronto las personas que están siendo afectadas de una manera más cercana, quizás se quedan allí más pendientes, pues como de todo lo que ha venido sucediendo. Pero me imagino que las personas en el resto del mundo, pues claro, continúan su vida de manera normal, pero sin olvidarse de todo lo que sucedió, estando al pendiente. Esperamos que prontito tengamos buenas noticias de cómo va a ser reubicada de pronto las personas que perdieron sus hogares. Saluditos para Juan José, para Steven, por ahí anda Santiago Romero, Joan Daniel, Villaquirán también. A esta hora que se reporten las Plataformix. Plataformix, ustedes que hasta ahora están conectados, quiero que me respondan algo. Esto sí va directico para los Plataformix y bueno, para la comunidad en general que hasta ahora está escuchando. ¿Qué haría usted en una situación donde usted pide un servicio, ¿cierto? Ya sea de cualquiera, de cualquier aplicación de vehículos. Pide un servicio, una historia que me contaron el día de hoy, y yo dije, voy a preguntar, porque yo sé que ellos son fieles oyentes de Mix, a ver por qué de pronto hacen eso, si están en todo ese derecho. Bueno, me imagino que sí, porque pues si el vehículo es de ustedes, ¿no? Pero por ejemplo, piden un vehículo, piden el servicio recoge las personas. Las personas tienen una persona con una condición de movilidad reducida. Se montan al vehículo y de repente cuando ya viene la hora de montar o guardar la silla de ruedas, pues el hombre que conduce el vehículo dice, no, no los llevo. Bájense por favor del carro. Las personas le dicen, no, pero ¿por qué, señor? Mire todo lo que nos demoramos acomodando a la persona, ta, ta, ta. Y él, no, es que no los voy a llevar, bájense, bájense, bájense, bájense. ¿Por qué pasa eso? ¿Qué hace uno ahí ante el conductor? ¿A dónde pone uno la queja? Porque la persona canceló la carrera y les dijo, se bajan. Que ustedes tienen que avisar que llevan una silla de ruedas. Y ya le dijeron, listo, entonces la dejamos. Y el hombre dice, no, es que ya no los voy a llevar. Mix. Plataformix, actívense y en nota de voz me explican, por favor, qué posibilidades hay de uno poner una queja ante esa situación o ahí qué. O sea, el conductor igual puede tomarse ese atrevimiento de dejar a las personas literal ahí tiradas y bajarlos como si fueran unos delincuentes. Mix. O uno puede denunciar con la foto y el teléfono y la placa y todo. ¿Cómo es la cuestión? Si quieren opinar con respecto a ese tema, me cuentan 321-820-1015, porque no es la primera vez. En días pasados vi un video también en redes sociales donde iba un señor como a su cita, creo que lo llevaba una nieta, un nieto, no sé. Y el hombre dijo, no, es que no lo va a llevar porque el señor estaba como con tos, con algo de tos. Entonces le dijo que se bajara. Yo no sé si es que ese mismo que denunciaron ese era el mismo de esta otra historia, pero a mí me parece que es demasiada falta de educación, y sobre todo cuando hay un adulto mayor o una persona con movilidad reducida. ¿Qué opinan a esta hora las plataformix? Y me cuentan a través del 321-820-1015 si eso está bien o si uno puede poner una queja o si, ¿qué se puede hacer? O si es que, bueno, sí, él está en todo su derecho. Escuchemos por acá qué dicen.
1: Misiomix, mamacita, qué hola, rico bebé. Escucharte.
0: Qué rico escucharte.
1: No,
0: a ti.
1: Ese man lo que es un descarado, mucho perro.
2: O uno puede denunciar.
1: No, pues él tiene la autoridad, pues, de decir eso igual. Lo que puede hacer el usuario es bloquearlo. Bloquearlo y darle una mala calificación y hacer una reseña negativa. Entonces, ahí a la persona no vuelve a salir y obviamente a él como conductor, pues la plataforma lo puede sancionar.
0: Uy, okay.
1: Pero no, muy mal hecho.
0: Exacto, porque es que puede ser tu abuelo, puede ser tu tía, puede ser tu mamá, puede ser tú mismo. Porque además tengo entendido que les dijo como que, o sea, a mí no me importa que tenga movilidad reducida. O sea, no nos olvidemos que la vida da muchas vueltas y que hoy tú puedes estar bien y mañana las cosas pueden cambiar. Y eso es un llamado de conciencia a todas las personas que hasta ahora están escuchando, porque yo sé que hay muchos conductores de plataformas, de taxis, de diferentes vehículos, y la vida da muchas vueltas, uno no sabe, de pronto la vida le cambia a uno y nadie le está deseando nada malo a nadie, pero hay que tener mucho cuidado con las palabras que nosotros lanzamos hacia otros, ¿no? Por otra parte, pero el tema es que tú me dices, listo, lo denuncio, le mando una reseña mala, pero si la persona, el man canceló la carrera en el momento en el que estaban aún en el vehículo y les dijo, bájense, ya no te aparece, o sea, ya no da la opción de como quien dice, dar una reseña. Por acá, ¿qué nos dice Vicky? Dice, ellos no hacen mucho, sino que responden que mil excusas en nombre de tan, mencionan una plataforma, que así no son las políticas de ellos y que le van a hacer un llamado de atención al conductor, pero nunca pasa nada. Dicen por aquí. Ay, no. Pero qué feo, sí deberían ponerle más atención a ese tipo de quejas. ¿O qué opinan ustedes? Hablemos, acompáñenme pues aquí en el turno y rajemos. Sin mencionar ninguna plataforma, por favor, no mencionemos ninguna.
3: Buenas noches, Xiaomi.
0: Hola, amor.
3: No, yo digo que eso es más de cultura. Hay veces, pues, hay gente que abusa, pero pues también podemos colaborar. Que no vive para servir, no vive para vivir.
0: Exacto.
3: Entonces.
0: Muy bien.
3: Gracias, Miss Cali.
0: Gracias, mi amor, a ti por enviarme tu nota de voz. Ahora yo les voy a compartir esta historia que sí es de la vida real. Esta historia me pasó a mí. Oyentes de Mix, atención, porque me pasó a mí y yo soy la persona más fosforito que existe, pero soy consciente de que uno no puede ir por el mundo explotando con todos y reaccionando mal. Quizás los que han tenido la posibilidad de conocerme o me han visto dirán, ay, esta vieja tiene cara de brava, tiene cara de jodida, tiene voz de jodida, tal cosa, X, Y, Z, ¿cierto? Pero no es así. Yo trato de ser muy empática, aunque hay momentos de momentos.

0: lugar. Ella marcó, digamos, hospital tatatá y era hospital tititi. Resulta que cuando llegamos y cruzamos de repente, o sea, nos recogen, cruzamos literal, hagan de cuenta que cruzamos un puente. Cuando él llega y se sube al puente, yo le digo, hey, pero para allá no es. El hombre en esta historia dice, pero es que esa es la dirección que me aparece. Yo le dije, ¿cuál dirección? Podemos verificar. Entonces me dice, tan, me mencionó el lugar. Yo le dije, no, pero es que ahí no es. ¿Será que podemos modificar, cambiar la dirección? El hombre baja el puente, para y literal nos dice, no, es que yo para allá no voy. Y yo, ¿qué? ¿Cómo así? Yo le dije, pero no nos puedes dejar acá tampoco en medio de la nada. O sea, pues por lo menos acércame hasta allá, a la bomba de allá adelante. Digamos que nos quería dejar en toda la entrada a ya no verte. Solísimo, resolísimo, un domingo. Imagínense eso. Yo le dije, no ven, pero porque no me haces el favor y cambiamos la dirección. Y me dijo, no, es que yo para allá no voy, yo voy es para la dirección que usted puso allí. Yo le dije, no lo puse yo, lo puso mi hermana, pero pues modifiquémosla o dígame cuánto nos cobra por llevarnos hasta allá. Y el hombre dijo, no, es que yo no voy para allá y no voy para allá y no voy para allá y yo voy es para el norte y si quiere la llevo a la dirección y si no, entonces págueme y se queda aquí. Y yo, ¿qué? Yo no puedo creer. Entonces le dije, no, listo, no hay problema, déjeme allá en la esquinita donde está la bomba, que hay un poco más de gente. Pero lo que me quedé pensando es que digo, no, que es que a él ya le cobraban esa carrera, en pocas palabras, y que tenía que pagarle 14 mil por una cuadra que nos movió, o sea, nos cruzó un puente y tenía que pagarle 14 mil. ¿Qué opinan ustedes de esa triste historia? ¿Qué opinan? Cuéntame, Néstor.
1: Hola, Xiaomi, ¿cómo
0: Hola, amor.
1: La verdad, digamos que en ese caso es porque muchas veces uno coloca ya, como dice, uno ya va a descansar, no sé, o va a almorzar, o va a lo que sea, ¿sí? Okay. ¿Entiendes? Yo coloco uno destino a casa, entonces le bota carreritas que vayan como en ese destino hacia donde uno va. Ahí es manejable porque, pues, igual, como tú dices, uno no puede dejar a una persona tampoco botada, es decir, ya es como falta de ser uno consciente, de ser uno más.
0: Exacto.
1: Sí, pues, si usted ya, digamos, no habla con el cliente, el pasajero, le dice, no, pues venga, yo puedo llevar, pero pues, o sea, que hacia allá vale un más, me modifica el este, revise cuánto vale y listo, no hay problema, no pasa nada. Lo puede uno hacer, pues, como se dice, porque pues ya dejaron uno tirado, digamos, dos mujeres, o el que sea, mejor dicho, en medio de la nada, pues no.
0: Exacto, a eso me refiero. Yo dije, no, es en serio. Obviamente yo, la verdad, yo le dije, ¿eres consciente que te va a pagar estos 14 mil por cruzarnos el puente? Pero, hágale pues, todo bien. Que Dios lo bendiga. No le azoté la puerta, para que vean. No le azoté la puerta porque a la final, pues, ¿qué? Ya. Pero sí me gusta saber y me gusta escucharlo de las personas que obviamente también trabajan en tema de plataformix.
2: Hola, Miss, ¿cómo está? Buenas noches. Yo no soy complicado, yo no...
0: Buenas noches, bebé.
2: Que haga eso es de mala fe, porque una persona se reducida con silla de ruedas, ¿no? Yo no soy complicado, es complicado. Yo,
0: sí.
2: Ya se pasan esquilomados, pero el resto no.
0: Exacto, estamos hablando de dos cosas al tiempo, ¿no? Bueno, del tema de cuando van con una persona con movilidad reducida, que es complicadito a veces lidiar con ellos, sentarlos, subirlos, bajarlos. Entonces yo digo también que si uno trabaja en una cuestión, hablo en general, plataformix o lugares donde prestan servicio al cliente, o sea, uno debe ser consciente de que debe tener buena actitud y que aunque uno tenga un día suave, un día malo, pues la gente no tiene la culpa. Todos tenemos inconvenientes y yo no tengo por qué ni desahogarme con el conductor y montarme con odio al carro, ni el conductor conmigo tampoco. ¿O qué opinan? Dice, esos 14 no le van a servir a él para nada. No, la verdad, yo sí dije, a mí me dijo mi hermana como, ¿usted por qué le pagó toda esa plata si es que apenas nos cruzó la calle? O sea, Yo también tan boba. Me dijo, no, yo la verdad simplemente quería evitar inconvenientes.

0: Y ya, y uno simplemente le desea el bien a la gente y ya la vida se encarga.
1: A mí me pasó.
0: Dime, amor.
1: Me tiré de cabeza para Pereira y me quedé dormida en Tuluá. Y llegué hasta Manizales.
0: Ajá.
1: Madre mía. Y yo, ¿qué está la dirección? Le digo al taxista y el hombre rascó la casa y me dice, eso me marca en Pereira. Y yo, puta, estamos en Pereira. Me dice, no, estamos en Manizales.
0: Te equivocaste.
1: Me tocó pagar una carrera como de 100,000 en esa época.
0: Madre.
1: Para irme de Manizales a Pereira. Me pasó.
0: No, claro.
1: Me tocó pagar, pero bueno. Aquí estamos las facturones y allá que lloren los no facturones.
0: Ay, las mujeres ya no lloran, las mujeres facturan. Sí, yo le dije así, eres consciente que no te ganaste los 14, pero todo bien. ¡Taz! Y le di sus 14. Me encanta cuando ustedes empiezan a reportarse ahí, a participar a través del 321-820-115. Me encanta que participen mujeres. Uno muchas veces le pasa, es que también a todos nos puede pasar, en algún momento uno se puede confundir con fechas, con horas. Casualmente hoy tuvimos una confusión porque creíamos que la cita era hoy y resulta que no era hoy, era mañana. Pero puede pasar y la gente a veces todo lo toma como con rabia, yo no sé. A ver, Jeffer, ¿qué dices por acá?
2: Y el otro tema es que muchos conductores de plataforma no conocen la ciudad.
0: También.
2: Trabajan por trabajar, no conocen, algunos no, otros conocen.
0: Sí, ese es otro tema también que, no, y uno que de pronto no conoce, y el conductor cuando no conoce, ¿hay qué? No, ¿hay qué? ¿Hay cómo queda uno?
3: Oye, eso de cobrar, hay que unas personas, sí, hay unas personas que...
0: Dime, bebé.
3: Que se montan y ponen otra dirección, después que se montan, ¿ya? Eso también es complejo porque uno ya sabe por dónde va y después le cambia la dirección a uno. Pero bueno,
0: cuando uno cambia la dirección y de pronto ya es más lejos, o se puede modificar, ¿no? Podemos llegar a un acuerdo y tú de pronto me puedes llevar y no dejarme ahí como en medio de la nada. Es que el problema no era pagar o no pagar, o sea, era que nos dejaras en el lugar y listo. ¿Qué dice por acá nuestro amigo?
4: La verdad es que cuando uno presta un buen servicio, hombre, hasta lo llaman otra vez a uno.
0: Es verdad.
4: Mujeres. Y hasta romantiqueo pasa.
0: Ay, no, ole, pero usted también ya se fue para el otro lado. Si yo me llego a subir en algún servicio a ustedes y yo les hablo y le hago conversa y me río, no crean que les estoy coqueteando. Normalmente yo soy así amable. Ahora no, es que Xiaomi me está echando los
4: pelos. Xiaomi, soy trabajador de plataforma. Buenas noches.
0: Buenas noches, bebé.
4: Xiaomi, lo que pasa es que...
0: Dime.
4: Aclarando el temita.
0: Cuente.
4: Mucha gente que es muy grosera.
0: Sí, es verdad.
4: ¿Sí me entiendes?
0: También, sí.
4: Quieren que... O sea, no, se meten al carro sin un buenas noches. Y en esta vida uno nos enseñaron como modalidades.
0: Uh-huh.
4: ¿Sí me entiende?
0: Sí, señor, claro que sí. Por acá.
4: Xiaomi, lo que pasa es que hay gente que coloca un solo destino, por tanto, y cuando uno va a ver, se montan dos y no, llévenos a tal lado por un tal precio, cuando lo de uno vale.
0: Sí, claro, el tiempo, la gasolina, todo, obvio.
5: Hola, Xiaomi, buenas noches.
0: Hola, mi amor.
5: La próxima vez que les pase eso,
0: ¿qué hace uno?
5: Depende de las aplicaciones, ¿no? Pero por ejemplo, la de la Y, si usted le dice, entonces termíneme la carrera aquí,
0: ajá,
5: él la puede terminar y va a cobrar solamente el trayecto.
0: Hasta ahí.
5: Entonces usted le dice, ah, no, si me va a dejar aquí, entonces termine la carrera aquí, yo miro a ver cuánto me cobra. Y así mismo, como a él le marca cuánto cobra, a usted también le llega el mensaje en la aplicación, ve cuánto vale la carrera, sí, como menos ahí es la mínima.
0: O sea, solo el trayecto.
5: 5,000, 6,000.
0: No, es que él dijo, me debe pagar los 14,000. O sea, él no dio opción ni siquiera de como que, ay, no, pues págueme hasta aquí. No. ¿Y uno que va a poner a andar peleando con hombres? Nada.
6: No, amor, Xiaomi, ahí sí.
0: Dímelo,
6: se
0: bebé.
6: Le sale las manos porque pusiste la dirección mal.
0: Pero no fui yo.
6: Ya el conductor se te quiere llevar al otro destino. Porque si va en otra ruta, ya depende de la persona si le quiere hacer el favor o le cobra de más. O le cobra lo que marca la tarifa. Es que si va en el orden, es parte del cliente, es igual y que tiene el servicio.
0: Bueno, yo también voy a decirles otra cosa y no se me vayan a ofender ni se me vayan a poner bravitos. Pero si uno anda de afán, con ganas de irse para la casa a dormir o alguna cosa o lo que sea, pues ya no se ponga entonces a recoger carreras, ¿no? Bueno, claro, yo entiendo lo que ustedes dicen también. Bueno, de pronto queda para la zona donde él vive. Pero muchachos, tratemos de ponerle buena actitud. Mire que ya por sí el mundo está bien complicadito. Para uno tratar de andar todo el tiempo con rabia.
7: Hola, hola, te cuento.
0: Hola, amor, buenas noches.
7: Yo soy de la comunidad LGTBI, ¿no?
0: Ok.
7: Entonces, el taxista me dijo, es que bájese. Y yo me fui a bajar del carro y me dijo, no, pero no bájese del carro y no bájese el pantalón.
0: Ay,
7: desde ese día yo siento que algo cambió.
0: Ya vengo con más audios. Sigan enviando 321-820-1015. Historias de Plataformix que me pueden compartir. Yo les estoy compartiendo algunas que me han contado, pero ustedes también me pueden contar de pronto historias donde el pasajero pues sale con vainas.
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1: Noche, 15 minutos. Sí, mi caballero, acompañándolos por aquí a esta hora de la noche mientras ustedes hacen sus labores. Algunos están trabajando, otros salieron a tomarse alguito, otros salieron a comer en un lugar diferente, otros están haciendo aseo, otros están organizando lo de mañana, el trabajo, el uniforme, libros, carpetas, dejando todo listo en el computador, tendiendo la cama, aplicándose mascarilla. Y otros estamos aquí echando chisme, echando cuento, porque hay historias de plataformix. Si usted trabaja en plataformas, si usted trabaja transportando personas, pues seguramente tiene historias que contar y nosotros queremos escucharlos y también que escuchen las historias que algunos comparten. Porque hay historias de parte de el que pide el servicio, pero también hay historias de parte del que hace el servicio. Entonces ahora les conté, hace ratico les conté dos historias de personas que pedimos servicio y otros dicen no, pero es que también la gente hace muy grosera. Desahógate esta noche conmigo a través del 321-820-1015. Me puede compartir, tirar los datos, los códigos. Vea, por acá dice Alejandro. Dice, ay, Siomi, yo te llevé. Ay, Alejandro, gracias. Dice, re buena gente para charlar. Tan bello. Sí, yo sí soy muy habladora. Si de pronto por alguna razón me han llevado y voy en silencio es porque estoy preocupada o triste. Porque si yo estoy así en total silencio es, o tengo sueño. O estoy pensando, Dios mío, tengo que pagar aquí y allá. Pero por lo general yo siempre hablo. De cualquier cosa termino hablándoles, haciendo conversa durante todo el camino. Escuchemos por acá qué nos dicen los oyentes.
2: No, y eso viene comparado, son regalados.
1: ¿Eso es qué? No te entendí.
2: No, y esos viajes comparados son regalados.
1: ¿Qué esos viajes, será? Casi no se entendió.
3: Siomi, te doy una pregunta.
1: Dime,
3: te doy una respuesta. Mira, ¿qué pasa? Hay conductores que, buenas, que lo seleccionan como que van para su casa. Un ajá. Ejemplo, vive en el Valle del Lili.
1: Ok.
3: Y tú lo pones que vas para Ciudad 2000. Pero ajá, resulta que pues la dirección mal o la persona que pidió el servicio lo puso mal. Ajá. Y resulta que tú no vas para Ciudad 2000, sino es que vas, un ejemplo, vas para Cristales.
1: Okay.
3: Que queda para el oeste.
1: ¿Sí?
3: O que vas para Villa Colombia.
1: Uy, para el otro
3: que
1: lado,
3: queda
1: claro,
3: entre sur, con norte y oriente. Uh-huh. Todo ahí mezclado. Entonces ya le quitas un poco de desempeño al sueño del que ya se va a descansar, ¿no? Creo
1: sí,
3: yo.
1: Sí, claro, sí, también puede pasar. Por acá, ¿qué más audios? Me encanta que
4: hola,
1: sea.
4: Hola, buenas noches.
1: Hola, mi amor, buenas noches.
4: Yo mis, no sé, pasárame con esto y escuché medio, pero yo trabajo aplicaciones y sí. No, cuando se equivocan del destino, pues yo digo, no, pues miremos por cuánto aparece desde el punto lado que lo pidió hasta la otra dirección que necesita ir. Uh-huh. Y ya uno para qué se va a poner a amargarse la vida ni nada. Y aparte de eso, pues después uno le termina yendo bien, porque pues a veces le piden el contacto a uno para seguir siendo cliente.
1: Exacto.
4: O recomendarlo. Entonces, es mejor uno ser buena persona y dar un buen servicio.
1: Esa es la actitud, esa es la actitud. Por acá, más audios.
5: Me debe pagar los tacos.
6: Hola, Siomi, ¿cómo vas?
5: Ya,
6: no, la
5: hola.
6: Verdad, eso es de parte, que de todo.
1: Ma, bebé, cuente.
6: Yo que trabajo en un tipo de plataforma, eso es de todo, marica. Hay gente que sí hace lo que dijo el otro pelado, que se sube, más que todas las personas que asistan a una iglesia, hacen esa. Ay, que vamos aquí de allá por acá, y una vez salí cuyendo con una señora por eso. Ajá. Porque es que yo tenía que coger una vía y llegaba en, póngale, en 7 minutos, que era que con una vía más larga, le dije que no, que esa sí valía más, entonces no, y llegué al destino. Y se enojaban porque no la dejaba la otra compañera de ese. Y la verdad, a mí me ha pasado, pero a mí no pasa mucho en Valle de Lili.
1: Ok.
6: Lo que han trabajado acá en Panamá, Valle de Lili. Ponen una dirección y que la dirección, no sé por qué, a veces les coge un lado de la unidad, les coge otra unidad. Ay, no es esa unidad, sino la del frente. o la clásica, que es que la dirección no aparece. Yo donde es muy lejos, no es aquí a 2 cuadras, entonces uno va, ah, listo, perfecto. Pero dígame la dirección y yo confirmo, porque cada vez me dicen a uno, me han hecho la clase, en la clase, que es aquí a 2 cuadras. Yo sí. Ya pasé 2 cuadras. No, no, es aquí nomás. Cuando iba a ver, y claro, y a veces la plataforma pasaba, quería que le subiera la tarifa y enojaban. Entonces, es de ambas partes, sea en contra plataformero, gente que trae plataforma que le hace el favor, así el otro no, con mucho gusto, y habrán otro como ese. Es de ambas lados.
1: Sí, sí, claro, pero voy a decir algo que pronto. Perdón, porque yo soy muy sincera, pero uno de los motivos por los que muchas personas dejaron de usar otro tipo de transporte, como por ejemplo en algunos casos los taxis, sin ánimo de ofender ni nada, sino que en la mayoría de los taxis, y lo digo porque tengo un tío que tenía varios taxis en otra ciudad, la mayoría eran muy adultos. Muy, muy adultos, entonces eran señores ya adultos que de pronto a veces no son, algunos son chéveres, otros no tanto, entonces algunos eran muy amargaditos, entonces mucha gente decía, ay no, yo prefiero pedir un servicio de una plataforma porque es que el señor de allá del taxi es todo amargadito, no sé qué, no sé cuándo, ¿cierto? Y entonces uno va y pide un servicio de plataforma y el de la plataforma que tiene como 20 años, porque hay unos muy jóvenes, más amargados que ni los mismos señores. Entonces también hay que entrar a analizar eso. Bueno, yo sirvo de verdad para brindar el servicio al cliente, y el servicio al cliente aplica tanto para plataformas como para las personas que trabajan en mostrador, para las personas que trabajan en almacenes. O sea, eso es algo importantísimo. De hecho, yo hace muchos años hice cursos de servicio al cliente. Pero eso deberían darlo en todo lado. ¿Qué opinan ustedes? Claro, porque estás atendiendo personas, lidiando con el ánimo de mucha gente. Claro está, uno absorbe energías también, pero hay que procurar manejar la buena actitud. Escuchemos.
7: Le tengo el más grande de los plataformix.
1: Cuente, amor, cuente.
7: Xiaomi.
1: Dímelo, bebé.
7: Que así se llama mi hija, Xiaomix.
1: Ay, tan bella. Hermosa.
7: Resulta que una vez un socito por ahí me envió un video.
1: Ajá.
7: Así, sin anuncio, y era un man chupándosela.
1: ¿Qué?
7: Me dijo, no, marica, pues mi mujer no me la chupa y este sí. Y yo quedé, ¡oh!
1: ¿Qué?
7: Y ahí está, historias de pasajeros, chupones. No. Los manes son muy raros.
1: ¿Qué? No, espere, espere, espere. Esto merece un chan-chan solo. ¡Ay, no! Dios mío, Señor Jesucristo. Ahorita ya me con. Bueno, ya tenemos la historia del chupón. Ay, Dios mío. Gracias, bebé linda. Gracias por esas historias. Y saluditos para tu princesa Xiaomi. Que Dios le regale mucha salud, mucha vida. Que tenga un futuro increíblemente bello. ¿Cómo así? Bueno, ahorita me contaron que es que tuve una experiencia que Trin, que le dijo bájese, pero los pantalones. Ahora tenemos la historia del chupón. Ahora, ¿con qué vamos? A ver, ¿qué nos dicen por acá?
8: Xiaomi, pero es que hay gente que
1: dímelo,
8: quiere
1: amor,
8: que uno vuele y uno no puede volar.
1: No, a mí la verdad sí me da miedo cuando van así rápido, al contrario, yo como que, ay no, yo me voy agarrando así el cosito que va por acá arriba como en la ventana. Yo soy muy gallina para irme en un carro así que vaya rápido, rápido, no.
8: Las plataformas son por oferta y demanda. Cuando la demanda es alta, pues no hay problema. El problema es cuando está baja.
1: Ajá.
8: Entonces, pues, los conductores no miran bien y hay veces sitios muy largos y hay que conocer la ciudad.
1: Sí, también es eso, ¿no? Para que no tengan que estresarse después en el camino. Este ya la, vamos a ver si este ya
9: suena. También pasa mucho que, o sea, hay destinos a los que uno no va.
1: Ajá.
9: Y uno es libre de si va o no va, porque para eso en la aplicación, antes de aceptar el servicio, te dice dónde está y para dónde va. Ya usted decide si va o no va. Pasa que lo ponen mucho para los barrios, que son barrios muy calientes, barrios feos, que a uno no le gusta meterse.
1: Ajá.
9: O a muchos no nos gusta, pues. Y qué pasa que cuando ya arranca y baja medio camino, ay, no, pero esa dirección que salió ahí no es, yo voy es para tal lado. Y como que siempre la hacen y uno aprende a identificar los usuarios y la hacen siempre es como para eso, como saben que no se la van a coger fácil, la dejó barrio, entonces tiran otro barrio.
1: Ah, que se equivocaron. No, pero fíjense que el barrio que nosotros íbamos, pues no era es de hecho por acá, muy cerca de donde quedan las instalaciones de la organización, quedaba cerca, o sea, era hasta más central este lado, o era digamos que menos miedoso que la dirección que por equivocación se marcó, que eso sí era bien por allá, bien a lo profundo. Por acá dicen, Xiomara, tengo historia, mi amor, pero envíamela ya mismo, envíamela WhatsApp, en nota de voz, 321-820-1015, envíamelo. Dice, escuche el mío.
10: Xiomi, buenas noches.
1: Hola, buenas noches, mi amor.
10: Yo soy conductor de plataforma y ha pasado. Usted lo que debe saber en la historia, pues todo ser humano, que somos seres humanos y cometemos errores.
1: Claro.
10: A mí me ha pasado y yo he llevado a la persona.
1: Claro.
10: Y pues no sé, lo he hecho, pues hasta algo de por atrás librando uno.
1: Exacto.
10: Y sí, yo voy y le hago el favor. Y eso de que le cobran, digamos, si no lo voy a hacer, eso cobran como 1,400, o sea, de 14,000 pesos cobran 1,400 en la mayoría de las plataformas.
1: Ah, ok, el tiro vive.
10: Entonces,
1: eso.
10: Pues sí, estuvo mal el parte del pana. Sí, no. Bueno, que de pronto hasta 5 la mínima, pues, para que no ha perdido mientras la fue a buscar el gastico del combustible. De pronto.
1: Claro, pero tiro vive eso entonces. Obvio, pero bueno, uno a la final, cuando uno también le da una respuesta a alguien, uno también lo hace con amor. Yo dije, bueno, sabes que no te los ganaste, pero tómalos. Que Dios me lo multiplica a mí. Entonces yo creo que a eso es lo que yo me refiero y quería como hablar de todos esos temas para que ustedes también, de pronto cuando ustedes se enfrenten a una situación así, obvio, hay casos de casos donde uno dice, uy, no, toca a uno pararse duro, pero momentos donde uno pueda sobrellevar la situación, tratar de tener la calma, la paciencia, la sabiduría para entender y ponerse en el lugar de la otra persona. Por ejemplo, en el caso de una persona con movilidad reducida, el familiar también está lidiando con una vuelta difícil. Como para que usted también lo haga más complicado, cuando a la final usted también está trabajando en algo que le está generando de una u otra manera ingresos para su propio bienestar, para llevar usted su sustento a la casa. Y que no va a ser la única persona con la que usted se pueda encontrar con movilidad reducida. Pueden ser muchas en el día o en el mes. Entonces, cuando ustedes se enfrenten a una situación así, uy, Xiomi, sí. ¿Se acuerdan de mí? Dice Xiomi, y me acordé cuando Xiomi estaba hablando bla, bla, bla, bla, bla de esto. Y respiran y vuelven a la calma.
11: Eso a mí es un tiro al aire porque las carreras comparadas son muy baratas y la gente no quiere pagar lo que es.
1: Ok, las carreras comparadas son muy baratas. Sí, es verdad, por acá. Dice que se monten en el taxi para que les cobre con taxímetros. Sí, pero hay taxistas muy bien, chéveres, que son muy amables también. Algunos en diciembre es que se portan así rancios, pero hay taxistas que son muy buenas gentes. Y con taxímetro también en ocasiones sale más económico cuando ustedes, por ejemplo, cuando las aplicaciones activan esa vuelta dinámica. Y si el lugar no está lejos, el taxímetro te puede salir diferente, un poco más económico. En ocasiones, no estoy hablando siempre. Y no es para que se ofendan, por favor. A ver, ¿qué dicen por acá?
12: Buenas noches, buenas noches. Pues
1: dímelo, aquí
12: escuchando el temita sobre el servicio, ¿no? ¿Qué falla con ese man? Pues nada le costaba, de verdad, nada le costaba cambiar la dirección y llevarla. Nada le costaba. Bueno, si uno trabaja de esto, uno tiene que ofrecer un buen servicio.
1: Exacto.
12: Para que el día de mañana, pues, lo vuelvan a llamar a uno.
1: Total, oiga. Les voy a poner una que otra cancioncilla por aquí, bebés, y les traigo otra historia que le pasó a alguien muy cercano de acá de la empresa, pero ya vengo y les cuento el dato, por favor, no se me vayan a desconectar, porque esta es una de las, ya tenemos al de bajes de los pantalones, ya tenemos al chupón, ahora tenemos, ya les digo cuál es.
0: A diario.

0: Ay, yo también la amé, dijo él, ¿no?
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0: 9:40 minutos de la noche. Si ustedes van apenas llegando a la casa, quítese esos zapatos, suelte el cinturón, brasier. Vaya gachichí. Si puede, un bañito, relájese. Una, ay, como que cuando uno le cae la agüita así como en la espalda, en el cuello, uno dice, ay, tan bueno. Como que cuando uno se acuesta así recién bañadito, duerme uno mejor, ¿no? ¿Qué opinan ustedes? Bueno, les voy a contar otra triste historia que sucedió en Plataformix. Y lo que queda de espacio, ustedes me van a contestar. Érase una vez un hombre llamado Ofer Solís. Ay, Ofer, yo no sé si Ofer me está escuchando porque está en vacaciones, pero esta es su historia. Que pase el hombre, buena gente. En esta historia el protagonista es Ofer Solís, sí, el boricua. Pidió un servicio de plataforma, hizo su respectivo recorrido, no sé de dónde a dónde. Al llegar al punto, le dijo al señor: ¿cuánto es? Él llega y le dice: son 30,000. Supongo que era lejos, ¿no? Él saca sus dos billeticos. Ay, perdón, pero me da risa. Él saca sus dos billeticos de 20 y le dice: toma, cóbrate. A lo que el conductor le responde: echemos así. Y arranca. ¿Qué hacer ahí? Ofer quedó parado en la acera, en el andén. No sabía qué decir ni cómo reaccionar ante semejante impacto. Ay, Dios mío, uno puede enloquecer ahí solito, ¿cierto? Es que ya estoy sola haciendo turno, entonces uno se empelicula. ¿Qué opinan ustedes de esa historia que fue real? Porque aparte le pasó a mi compis. Porque no iba yo, porque yo le digo: venga, señor, ¿cómo así? O sea, que va a legalizar 10,000. O sea, una cosa es cuando a usted le sobra 1,000 o hasta 500. De pronto 2,000. Pero 10,000. O sea, 10,000. Que usted llegue y que le diga: es que dejemos así. ¿Cómo se le ocurre? Señor, ¿cómo va a decirle que deje así? Usted no sabe si esos 10,000 uno los necesita para algo importante. Opinen ustedes, ¿eso está bien? No, eso está mal. O sea, conductores de plataformas, taxistas, todos los que se mueven haciendo servicio público, lo que sea, eso está mal. ¿Cómo se va a quedar usted así con los vueltos? ¿Cómo le dicen ustedes? Las de vueltas. No, hombre. Es que dejemos así. Eran 30, le pasan 40 y dejemos así. No, mi amor. No, no, no. Otra historia de Plataformix para compartir con ustedes, así que ustedes también las pueden compartir conmigo. 321-820-1015. Hola, buenas noches.
2: Ay, después se querían bajar y me querían pagar el mismo viaje igual al mismo precio y no, les cobré el doble. Y me dijeron que sí me pagaron sin problema.
0: Claro, es que usted encuentra gente también que ni siquiera es que uno sea pudiente, sino que uno también es consciente. Uno dice: bueno, sí, el señor me hizo el favor, tal, no sé qué. Entonces, trin, yo por lo menos trato cuando puedo y tengo la posibilidad. Yo me dice: no, es tanto. Y yo le reconozco si el señor me hizo algún favor, si paró, si por alguna razón, sí, uno le reconoce. ¿Sí me entienden? A ver, escuchemos por acá.
2: No, no, Xiaomi, buenas noches. No, Xiaomi está mal.
0: ¿Qué pasó?
2: Uno aquí, los voluntarios.
0: ¿Cierto?
2: Uno ya se me entiende lo que la gente quiere al voluntario. Nunca hacía algo. Está mal, está mal.
0: Re mal, es que dejemos así, pobre Ofer. Y Ofer, los que no lo conocen, Ofer es re buena gente. Y obviamente él como que quedó como, ¿qué? ¿Esto es real? Ay, Ofer, disfruta tus vacaciones, espero no me estés escuchando. Bueno, por acá está David, muerto de la risa. A ver, dice Andrés, démosle play.
3: No todos se suben riéndose como se sube usted. Hay unos que suben bravos y quieren desquitarse con uno.
0: Ay, sí. Bueno, yo tampoco, o sea, yo tampoco es que parezco una chapa, pues, de dientes que estoy riéndome todo el tiempo, ¿no? O sea, algunas veces, pero yo casi siempre a mí me ven y yo no puedo estar seria porque parece que estuviera como con odio. Pero ya ustedes pues me hablan y yo entro en confianza y ya podemos charlar, chévere. Yo termino, yo puedo terminar hablándote de Dios, experiencias paranormales, de la familia, de todo. A ver, ¿qué dice por acá, Jeffrey?
4: Hola, Xiaomi, ¿cómo estás? Buenas noches.
0: Hola, bebé.
4: Está bien lo que dice la gente, que hace las carreras no van, que sean. Pero si uno me pone a analizar, unas compensan con otras, ¿sí me entendés?
0: Ajá.
4: Y otra cosa, si vos te montás a camellar en esto, ten en cuenta que vos sos un prestador de servicios.
0: Exacto.
4: Y como vos trates a la gente, así mismo te van a tratar a vos y te van a seguir llamando. Esto.
0: Exacto, bebé, tú lo has dicho. Y que además te pueden recomendar, te pueden referenciar con otras personas, van a hablar bien de ti, en la plataforma te van a calificar bien. Yo por lo menos, yo no tengo plataforma, la verdad no. Pero sí, mis hermanas sí, mi novio también. Pero yo siempre les digo, me preguntan, ¿no? ¿Cómo le fue? Yo, no, súper bien, súper charlador, súper amable o muy servicial. Entonces ya él los califica, o ella, mi hermana, los califica. Ay, Dios mío. Sigan echando cuentos ahí. 321-820-1015.
5: Uy, sí, Ofer, eso está mal. Muy mal, Ofer. La próxima saca uno de 50 y uno de 20. Y usted le dice, más bien, dejémoslo así.
0: No, ve, pobre Ofer. ¿Se imaginan que sea lo único que uno tenga? Dice, adóptame, Xiaomi. Dice Carolina, mi amor, gracias por estar aquí conectada con nosotros. Yo te adoptaría, pero tendríamos que trabajar para las dos. Ay, besito, mi linda. Por acá otro audio, a ver, ¿qué nos dice? Ay, se me perdió. Ay, no. Espéreme, que es que tengo un montón de audios por acá atrasados.
6: Hola, Xiaomi.
0: Hola, mi amor.
6: Pues la verdad, yo soy conductor y es que pasa mucho que es que...
0: Cuéntamelo.
6: Por lo menos la gente quiere que uno le solucione la levantada tarde, ¿sí me entendés?
0: Ajá.
6: Y tras de que le dicen a uno que por favor vaya un poquito más rápido, que va tarde, ya cuando termina el viaje lo califican y le colocan una mala calificación por alta velocidad, entonces ¿quién los entiende?
0: Uy, no, pero la vida del salado no tiene descanso. Hala a la gente porque es así.
7: ¿Qué más, Miss? Buenas noches.
0: Buenas noches.
7: Mi historia es que una vez cogí un servicio, una señora como 50 años, yo tengo 30 años.
0: Sí.
7: Y la señora estaba muy bonita y todo, entonces, no sé, interactuamos, hablamos.
0: Okay.
7: Cuando le dije que estaba muy linda, me dijo que la miraba tanto, le dije que lo linda que estaba, que las tenía lentes, que le quedaban muy lindo las gafas.
0: Uh-huh.
7: Entonces, no sé, ella me cogió, me mandó la mano de ella a cogerme mi mano.
0: ¿Qué?
7: Cuando entonces yo ya vi como ese impulso.
0: Sí.
7: Y le dije que si podíamos salir y me dijo que bueno, que sí. Cuando me dice que no, que si ella quiere estar conmigo, pero que quiere que el marido la vea.
0: ¿Cómo?
7: Imagínate, y fui a la casa, fuimos, el marido estaba allá y yo la verdad con mucho miedo le dije no, qué tal de pronto me salga con alguien allá, no sé,
0: claro.
7: Le toque que... De todas maneras, bueno, con miedo y no, estuve con la pelada y el marido de ella viéndonos cómo yo tenía relaciones con su mujer.
0: No, espere, ¿qué? No, yo debería, no deberíamos es hacer unas radionovelas. ¿Cómo es eso? O sea, usted se prestó también para la tau, el tin, tan, tun. La señora quería darle celos, pero ¿cómo así? O sea, quería que el marido los viera. Ay, no, pero esa historia tiene que tener segunda parte. ¿Cuánto duró esa vuelta o qué? Son pijinis terriblones, ¿no? A ver, escuchemos quién es esta. Ah, Oli. Ay, no reproduce. Salió malo el audio. Esta.
8: Hola, Miss.
0: Hola, amor.
8: Bueno, a mí me pasó una vez que no pude llevar, me ha pasado para que varias veces.
0: Ajá.
8: Que no puedo llevar personas cuando la dirección no es la que está en la plataforma.
0: ¿Por qué?
8: Pero que lo que pasa, digamos, es el último viaje y siempre antes de recoger a mi hija, yo busco una carrera que me quede cerquita y ves que me ha pasado que esa no es la dirección, entonces no puedo cambiar la ruta porque ya llegaré súper tarde a recoger a mi hija al jardín y me ha pasado, pero también hay gente que no lo hace porque no le da la gana como se dice, o porque hay gente que es muy amargada, muy complicada, como en todos los gremios, los groseros abundan y en cantidad alarmantes.
0: Es verdad.

0: mi nombre.
1: Si el conductor da a finalizar el viaje, ajá, automáticamente se modifica el valor del servicio.
0: Ok.
1: Automáticamente se modifica. Si es menos kilómetros, obviamente de una a la aplicación lo que hace es modificar el valor del servicio.
0: No, ese señor no quiso.
1: Hola, Miss, como el conductor da a finalizar. Automáticamente se modifica.
0: Ajá.
1: Si es menos kilómetros, obviamente de una a la aplicación lo que hace es modificar el valor del servicio.
0: Okay.
1: Y así mismo, como le sale el conductor, también le sale al usuario cuánto es que le tiene que pagar. Entonces ahí pues lo más lógico es llamar a la aplicación y poner la queja para que le haga la devolución del dinero. Y ahí aparece cuánto realmente
0: el valor
1: la persona
0: cobró.
1: Pues condujo.
0: Ah, ok, no, pero la verdad es que sí. Lo que pasa es que uno también a veces le da pereza entrar como en esa, en eso de poner queja y una cosa y otra. A ver, ¿qué dicen por acá? Que tengo muchos audios, Dios mío. Me encanta esto, pero a ver, no reproduce, se escucha, no se escucha, ¿qué pasó? No suena. Algunos que no salieron, si de pronto no se escucharon, es porque no sé, pero algo les falló. No sé si a ustedes o al sistema aquí. Vamos a escuchar este otro.
2: Buenas noches.
0: Hola, mi amor, buenas
2: Mix
0: noches.
2: Mix 101.5, la mejor. Soy Luz Riaño.
0: ¿Qué más, mi amor?
2: Mamita cuidadora. Yo tengo un niño con discapacidad múltiple.
0: Uy, qué chévere.
2: Tiene silla de ruedas.
0: Ajá.
2: Y sí sucede no solamente con los servicios de plataforma, sino con los taxistas.
0: Ay, sí, qué triste.
2: También en el mío, en el transporte el mío, ocurre mucho la discapacidad. Tiene mucha rechazo.
0: Sí, qué triste.
2: Es complicado.
3: Ellos no hacen mucho, sino que...
2: Y en muchas ocasiones los taxistas tampoco permiten que porque se les daña la parrilla, que porque se les raya el taxi, entonces es compleja, sí, esa situación.
0: Ay, bueno, ahora que tú
2: me ha sucedido muchas veces.
0: Lo siento mucho, Luz, espero que de aquí en adelante te encuentres gente más cariñosa, más amorosa y más empática, y sobre todo cuando se enfrentan a una situación donde hay personas como ella, que es mamita cuidadora, que también tiene un desgaste fuerte, porque hay que decirlo, las personas que de una u otra manera nos enfrentamos a situaciones donde cuidamos de otros que están con movilidad reducida por alguna razón, algún tipo de condición, tienen un desgaste bastante fuerte como para terminar de encontrarse uno con gente que, cierto, que como que no le haga la vida a uno más fácil, sino al contrario, más difícil. Espero que de aquí en adelante todas las personas que te encuentres sean muy, muy amables contigo y con la persona que tú cuidas. Recuerden que la vida da muchas vueltas, uno no sabe a qué se puede enfrentar. Por acá, a ver, ¿qué me dicen?
4: Sí, mis corazón, escuchando Mix.
0: Dímelo, bebé. 5.
4: No, ese man es...
0: Ay, ¿qué pasó, ese man qué?
4: Sí, mis corazón, escuchando Mix 101.5. No, ese man es un pasado sin corazón. ¿Cómo va a ser eso después de que la persona ya está arriba y todo?
0: Claro, y pasado, sí.
4: Y subieron la silla de ruedas y todo, ¿no? Tal vez que él haga eso antes de apenas llegó y vio a la persona y le diga X razón, ve, pero no, es que no cabe la silla de ruedas acá, no puedo llevarlo.
0: Sí,
4: puede
0: claro
4: ser una excusa, pero ya que la persona esté en el auto y...
0: No, el hombre
4: y con
0: dijo,
4: la silla de ruedas y todo ya guardado y él lo saca bajar otra vez. No, eso no se hace.
0: Dijo, es que me dañan el carro.
4: Él tiene la potestad de decir que no, pero pues apenas llega a coger el servicio, pero
0: de
4: ya
0: una,
4: después
0: exacto.
4: Es mucha rata. Sin corazón, digo yo.
0: Sí, por acá dices que uy, boletiémoslo. No. ¿Ustedes creen que yo podría? Claro, yo lo podría hacer. Uno podría publicar sus fotos, sus datos, todo, pero no, la idea no es generar como más mal ambiente, más odio, más malestar. Eso también.
5: ¿Cómo estás? Yo trabajo en varias plataformas. Tú lo puedes denunciar.
0: Ok.
5: Se denuncia con la placa, el nombre y del punto A donde lo iba a recoger al punto B donde lo iba a llevar.
0: Ok. Saludito, Juan José. Por acá, Steve. A ver, ¿quién más anda por ahí, José?
6: Son plataformas, pero esas personas que hacen eso son inhumanas, no
0: sí
6: tienen empatía ni tolerancia.
0: Exactamente, por acá más audio.
7: Buenas noches, Mix.
0: Buenas.
7: Soy conductor de plataformas.
0: Dímelo, bebé.
7: Eso depende del vehículo. porque es que a uno le ha pasado muchos casos. Pero bueno, yo ando en un picanto en estos momentos, ¿no?
0: Sí.
7: Y ese carro no tiene baúl.
0: Ok.
7: Llega la gente, suben las dos personas y viene a traer a otra persona y las sillas de ruedas. ¿De dónde vas a guardar las sillas de ruedas? Si de pronto en este picanto no tengo bodega.
0: Sí.

0: si tuviera bodega, uno dice, listo, genial. Pero es que literalmente a la gente no le gusta bajarse. Si yo tengo bodega, pues yo pido el favor, la guardo.
1: Sí, es verdad.
0: Pero espero de que no dañe el carro en la bodega. Hay otros que tienen parrilla y la guardan en la parrilla. O tienen el portabicicleta y la amarran en el portabicicletas. Pero también eso es engorroso para uno con un carro pequeño. En los carros grandes no creo que pongan problema. Pero la mayoría de carros de plataforma son Picanto, Spark GT, Hyundai i10, ¿me entiendes? Entonces son esos carros que no tienen casi bodega. Pero para los carros que tienen bodega no hay ningún problema. A menos de que la bodega sea pequeña.
1: Okay.
0: Y las sillas de ruedas, pues lo único que hace es dañar dentro del vehículo o rayarlo.
1: Okay.
0: ¿Puedo entender?
1: Ok, por acá.
2: Hola, Xiaomi, buenas noches.
1: Hola, mi amor, buenas noches.
2: Sobre el tema que estás hablando.
1: Ay, ¿qué pasó? Estos audios están quedando
2: media. Hola, Xiaomi, buenas noches. Sobre el tema que estás hablando, bueno, a mí me ha tocado varios servicios en los que he podido llevar y otros no he podido llevar.
1: Okay.
2: Ya la persona, pues, digamos, que uno recoge también tiene que entender que no todos los carros van a caber lo que es una silla de ruedas.
1: Sí.
2: Cuando, digamos, el carro, por lo menos el que yo manejo es un Mars, no tiene una bodega grande, ¿ya? Y diversas plataformas no tienen, digamos, cómo colocar un comentario. Entonces, ajá, es una silla de ruedas, que llevan una silla de ruedas.
1: Sí, claro, es verdad.
2: ¿Ya? Entonces, digamos, a uno como conductor, a uno sí lo sorprende, pues, en el momento que ya llega, pues, ver la silla de ruedas, pues, ya uno mismo sabe si no cabe o si cabe la silla de ruedas y si lo puede o no llevar a la persona. Ya está muy mal hecho, obviamente, uno subir a la persona y decirle, no lo puedo llevar, o decirle de esa mala forma. Ya,
1: exacto.
2: Ya decirle, digamos, a la persona, no te puedo llevar porque la silla realmente no cabe, o buscar la manera si le puede hacer adelante, todo ese tipo de cosas.
1: Es que sobre todo es la forma en cómo dicen las cosas.
2: Está mal hecho, porque si uno mal que viene está prestando, pues, un servicio, y uno tiene que ir, digámoslo, predispuesto a muchas cosas, ¿ya? Predispuesto a la gente, al mal de la gente, al humor de la gente, todo.
1: Exacto, por acá más oyentes reportando. Ah, vea, por acá dicen, también es una falta de respeto que un oyente, ¿cómo así? No, ¿cómo así que acabar el programa antes? Lo que pasa es que, están diciendo que algo, de que enviaron unos audios y no los pasaron. Algunos audios no alcanzan a salir, o porque uno los marca y no reproducen. Y bueno, cuando ya se acaba el programa, pues lógicamente no hay quien lo reproduzca. Entonces, es por eso, Andrew. ¿Qué dice por acá?
3: No, pero además también muy mala gente, como la cobra.
1: Completo el servicio.
3: No, pero además también muy mala gente, como la cobra. Completa la carrera. Sí, me pasó lo mismo. Un servicio de un día a la clínica Uriuri. Y en el último día, pues que no, que pues ya se había montado.
1: Ajá.
3: Y anduvimos como que unas 3-4 cuadras. Y digo que no, que ya no lo requerían en la clínica porque necesitan una autorización, pues, para operar a la esposa de él.
1: Ajá.
3: O sea, que ya no lo requerían.
4: En serio, obviamente
3: llegó. Claro. Que nos podemos devolver y que, pues, que cuánto le cobra. Yo no, pues páguemelo, porque no era por Intraver. Entonces, de páguemelo lo de la comisión que paga la aplicación y me da cualquier cosita ahí.
1: Ok.
3: Mucho me dio 10 mil pesos.
1: Claro, es mediar la situación y tratar de ser empáticos, colaborar.
5: Por ejemplo, en mi caso me ha pasado así.
1: Cuenta.
5: Y siempre busco dejarla en alguna panadería, algo que haya gente, dejarla sola.
1: Claro.
5: Pero la aplicación da opción de ustedes coger dónde recoger y exactamente dónde dejar. Entonces, uno como conductor ya decide a dónde va a ir. Y así de pronto uno va, dice, no, coge una carrera para el sur, ya saben que para el oeste. Ey, no, colocas con el punto, bájate y busca otro vehículo que sí vaya para allá.
1: Exacto, pero la idea es por lo menos dejar en algún lugar cómodo, pues que medianamente seguro. Dice por acá, buenas noches, Xiaomi. Tú no estás para pasar por eso, tanto es que trabajamos en plataformas que puedes contactarnos por privado y si es para labor social, cuenta conmigo, este es mi número de trabajo. Ay, tan bello, mi amor, muchísimas gracias. Bueno, es una labor social que normalmente, casi nunca monto nada de eso en mis redes, pero sí yo lo hago. Y casualmente ese día que nos pasó esa historia, ese cacharro, íbamos para ese lugar a llevarles galletitas y pan a los abuelitos.
6: Mis, con la muy buena tarde. Mis, ese man es un inhumano porque es un desalmado.
1: Muchis.
6: Normalmente uno hace eso, pero cuando es con perros.
1: Ah,
6: porque
1: con
6: hay
1: mascotas.
6: Perros que son demasiadamente grandes.
1: Sí.
6: Pero en persona no, jamás en la vida. Y también la otra es que si él no lo va a llevar, ¿para qué lo hace? Lo deja subir al carro.
1: Exacto.
6: Es un hijo de madre que me dio algún día lo va a coger y la va a poner a pagar toda.
1: Exacto. El karma existe, amores.
7: Hola, Xiaomi.
1: Dímelo,
7: ¿cómo
1: bebé?
7: Está? Es Jefferson. Saludos de acá de Santiago de Chile.
1: Ay, en Chile.
7: Mira lo que pasa.
1: Ay, ¿qué pasó con estos autos?
4: Hola, Xiaomi.
1: Hola, mi amor.
4: Es Jefferson, saludos de acá de Santiago de Chile. Mira, lo que pasa es que hay dos opciones. ¿Qué pasa?
1: Dímelo.
4: Suele mucho cuando dos mujeres se montan, después cambian la dirección, resulta que ha pasado que cuando llegan a la segunda dirección lo están esperando otros manes para robarle el auto, las pertenencias.
1: Ay, no.
4: Ya. Quizás el hombre activó el modo depredador, modo supervivencia, y pues le dio como mala espina. Aunque no es su intención, pero
1: sí, claro.
4: Siempre nos da de más desconfiar, y bueno, les toca a ustedes.
1: Sí, qué triste.
4: Siempre suele ocurrir. Siempre mandan la carnada que es una mujer o dos mujeres adelante, y cuando llegan al destino resulta que acechan cuatro o más individuos para robarte el vehículo.
1: También puede pasar. Y
4: efectivamente,
1: sí.
4: Si el conductor cancela el viaje o no llega a su destino, igual manera le descuentan al usuario el dinero y al conductor también le cobran la tarifa. Entonces, mi reina querida, ahí la llevaba las dos de perder. No es porque el conductor sea mala gente ni nada, pero sí, así funciona la cuestión. La delincuencia está desatada y hay que tomar previsiones. Lástima que el conductor no te conocía, pues que trabajas en la radio.
1: Ajá.
4: Pero así son las cosas. Saludos,
1: sí, claro.
4: Te quiero mucho.
1: Saludos, yo también te quiero mucho. Gracias por estar en modo Mixer Radio a esta hora de la noche. Sí, tiene algo de razón también en ese sentido, porque pues yo entiendo el tema de la seguridad y toda esa cuestión, y pues también he escuchado esos casos donde envían las mujeres y toda la cosa, y pues no es obligación de que lo tengan que conocer a uno, porque seguramente la gran mayoría lo escucha. Te escucha, pero no te ha visto, no sabe cómo eres físicamente, entonces no te va a identificar tan fácil como algunos otros, sí. A ver, por acá vamos finalizando ya con todos los
7: Hola,
1: audios,
7: noches,
1: Dios mío, porque si no me...
7: Es que
1: dímelo.
7: Ese man no había almorzado ni estaba para el almuerzo, ahí está.
8: Hola, sí, mi mamacita.
1: Hola, mi amor, ¿qué
8: saludos
1: más?
8: Desde las calles, claro, ah, que sí, acá
1: saluditos.
8: Nos toca a los indrivers de cierta forma servir de psicólogo, de consejero,
1: ¿cierto?
8: De paño de lágrimas y aguantarse los madrazos. Y la más común, las mujeres salen todas cogidas de la tarde y quieren que uno le solucione el día. Es que colóquenle alas al carro.
1: No, yo cuando voy tarde ya relajados.
9: Ay, después se querían bajar y me querían pagar el mismo viaje igual al mismo precio y no les cobré el doble.
1: Ah, ese ya lo dices, ya me había saludado por acá, a ver.
10: Hola. Pues la verdad, sí, no, fue con mucho miedo. Pero sí, la verdad, pues lo disfruté mucho. Y no, ellos tienen como un fetiche. El man llegó y me habló y me dijo, yo le hablé, le dije,
1: ay, ¿qué?
10: Mira,
1: ¿qué
10: lo es? Que pasa es que la verdad, a mí no me gustan los hombres. De pronto vas a querer que yo te haga algo. O no sé, pensé yo en mí. Me dijo, no, a mí me gustan las mujeres. Sino que nosotros somos de mente abierta y tenemos fetiches.
1: Ajá.
10: Entonces me dijo, ella, no sé, ella le gustaste tú y quiere que yo la vea. Entonces, hermano, pues aprovecha. La verdad, te digo
1: la segunda
10: algo,
1: parte.
10: Yo creo que debe estar por ahí grabado en alguna cámara y deben de estar haciendo bastante dinero conmigo. En alguna película triple X.
1: Pero tú la diste toda.
10: Lo disfruté muchísimo. Es más, esa señora estaba deliciosa, estaba muy hermosa.
1: Ahí.
10: Y nada, son historias que le pasan a uno y hay que hacerle.
1: Ay, Dios mío, es que hay que hacerle.
10: Y yo todavía hablo con la señora, pero ella se encuentra en España, está en España.
1: Hay que te mande los euros.
10: Dice que cuando vuelva nos volvemos a ver.
1: O sea, tío, que te regale la nacionalidad. No, ¿será? ¿No será que le dice? No sé si le han hecho este tipo de robos. Cuando trabajaba en plataforma, una vez salió un viaje de esos de entrada, dice, eran unos postres para una fiesta, la chica me dice, allá te lo pagan, cuando fui a entregar los postres a la fiesta, me dicen, eso ya está pago. Yo, como llaman a la chica que pidió el servicio, dice, ella dice, si ustedes pagan el domicilio, la de la fiesta, yo no voy a pagar nada. ¿Qué? ¿Cómo así? Bueno, también hay muchas formas de cómo se aprovechan de la gente, ¿no? En conclusión, ¿no te pagaron? No, dice, le cobré 25 por atrevida. Dice, sí, me están haciendo caer, no cuente todo, ole, hola, sí, a mí me encanta, tenemos que sacar más tiempo para chismosear más.
11: Hola, Mix.
1: Hola, mi amor.
11: Yo también trabajo en plataformas y tengo una cosa, yo llevo gente en Spargit y con discapacidad, en silla de ruedas, y aquí miro de tal manera para poderlos atender y llevar.
1: Gracias
11: yo
1: por eso.
11: Que sean así con la gente, todos somos humanos.
1: Exacto.
11: Ya, hay prioridad. Entonces, no. Y mix, si hay una persona que necesite servicio, que le ayude de una, que contacten conmigo sin miseria.
1: Eso.
11: Que Dios... llevarlo. Sé que mi carro es pequeño, pero con el mayor de los gustos te los llevo.
1: Exacto. Que Dios te multiplique, mejor dicho, esas carreras, ese trabajo y toda esa buena energía y empatía que tienes con los demás. Por acá te amo, sí, mi gracias, mi amor. Yo también los amo a ustedes. Créanme que ustedes también son mis salvavidas y mis salvanoches y mis compañeros.
12: Yo mis, a mí me han tocado muchas personas con pues, silla de ruedas.
1: Ajá.
12: Y no, pues también uno trata de prestar el buen servicio. Yo tengo un... Pues,
1: ay, pero Dios mío, ¿qué está pasando con los audios?
12: A mí me han tocado muchas personas con pues, silla de ruedas. Y no, pues también uno trata de prestar el buen servicio. Yo tengo un pues, manejado un Kia Picanto, un carro pequeño. Y sin embargo, pues uno trata de acomodar lo mejor posible, claro, y que las otras dos personas vayan lo mejor, pues cómodas posibles.
1: Sí, sí, sí.
12: Una vez me salió una pareja que iban de Limón a Puerto 125 y pues el muchacho andaba en silla de ruedas. Y,
1: claro.
12: Y pues la muchacha no tenía pues como la fuerza.
1: Para levantar.
12: Se puede decir de cargar la silla y cargarlo a él.
1: Claro.
12: Entonces yo lo ayudé a cargar a él y cuando llegamos allá también descargué la silla, se la armé.
1: Qué chingo.
12: Lo alcé y lo puse en la silla y ya ellos se fueron para lo que iban a hacer ahí en Puerto 125. Pero yo les presté un excelente servicio.
1: Qué bacano.
12: Es que también depende de las personas. Hay personas que se complican mucho.
1: Qué bacano, qué chimba y que ojalá sigas así con esa buena actitud. Leider, por acá, saluditos, dice, feliz noche, mi tío, mi hermosa. Mi amor, si no les alcanzo a responder ahí por el chat es porque como estoy tratando de evacuar todas las notas porque luego se me enojan. Sí, mis bendiciones, me pueden poner en contexto. Ay, amor, estábamos hablando de las plataformics, de historias de plataformics, bonitas, no tan bonitas, de historias de perreandés, porque también andaban echando su carita al aire. Pero hágale que podemos seguir hablando mañana, pasado mañana. Dice, es importante que la persona o el pasajero especifique la necesidad que tiene, por lo mismo del tema que no todos los vehículos tienen bodega por pequeños. Ah, o porque tienen gas, listo. Está claro también esa opinión. Aquí hay otros audios, ya vamos cerrando.
11: Buenas noches,
1: sí. Dímelo, bebé.
11: Oyente viejo, pero no en el WhatsApp que me agregue.
1: Hágale pues. Ya, listo. Ustedes saben que nosotros casi no, o sea, no podemos agregarlos porque este es un WhatsApp diferente, no es como el tradicional. Entonces ahí nos aparece el nombre que ustedes tengan guardado.
13: Hola, Xiaomi.
1: Hola, mi amor.
13: Cuando quiera me llama, yo y carerísimo, sí.
1: Carerísimo. Saluditos, Jeffrey. Un besito, mi corazón de melón, melón. Que pasen linda noche. Que Dios los bendiga. Que sueñen conmigo.
14: Que sueñen bonito. Buenas noches, Miss. O también aquellos pasajeros que tienen la intención de no pagar el servicio a uno como conductor.
1: Gracias.
14: Y una carrera de 8,000 o de 7,000 con un billete de 100,000.
1: Uy, no, pero 8,000 con un billete de 100,000 tampoco.
15: Hola, buenas noches, Cubomix.
1: Hola.
15: Sí, no, te dieron por la cabeza, sí, mami. Igual es que depende también.
1: Ay, amor, ¿qué pasó?
15: Hola, buenas noches, Cubomix.
1: Dímelo, mi amor.
15: Sí, no, te dieron por la cabeza, sí, mami. Igual es que depende también. Bueno, lo que es de Django, ellos sí, si tú finalizas, ellos te cobran como el trayecto nada más recorrido. Si es Indriver, Indriver sí te cobra lo que marcó. Pero igual no le cobra toda la carrera, nada más le cobra el 10% de lo que marcó la carrera.
1: Echeverri.
15: Y pues sí, también pues obviamente es que es complejo. Hasta la misma aplicación algunas veces troquea las direcciones.
1: Ajá.
15: Que normalmente lo que hago yo cuando trabajo, cuando el usuario se sube, yo le pregunto de una. Y estando ahí recogiéndolo, por si quiere cancelar o no quiere ir, de una vez le pregunto, ¿vas a ir a tal dirección? ¿Le digo la dirección o le digo un punto de referencia cerca o el nombre del barrio donde va? Y ella me confirma y si no, pues obviamente ahí se modifica o llegamos a acuerdo mutuo.
1: Sí,
15: obviamente
1: claro.
15: Si uno puede, porque también pasa eso. Ponte que yo tenga que recoger una persona, tenga que hacer otra cosa por otro lado y estoy tratando de enrutarme por un lado. Pues una vez le digo al usuario que no, pero estando en su casa, o sea, no lo sacas
1: de ahí, exacto.
15: Ya el pelado sí chimba porque te dejó tirado y fuera de eso te cobró.
1: Y sí. Muy tarra por no decir la palabra.
15: Se me suben, me encuentran en esa historia, sí, más que todas las mujeres son las que le pasan cosas raras, extrañas.
1: Yo tengo historias para contar.
15: Y pues el consejo que yo le doy es que pues obviamente aprendan a utilizar la aplicación en el sentido de que siempre traten de elegir conductores con muy alto puntaje y muchos viajes realizados.
1: Ah, también.
15: Ya que si un conductor que tiene muchos viajes realizados y un buen puntaje, quiere decir que es un buen conductor.
1: Ok.
15: Y obviamente se pueden evitar ciertos problemas así como el que te pasó a ti.
1: Muy bien,
15: porque
1: muchísimas
15: lo normal
1: gracias.
15: Esos usuarios, esos conductores así, o sea, son groseros y así como fue grosero contigo, es grosero con muchos usuarios y y al final obviamente siempre lo califican también negativo.
1: Sí, claro.
15: Eso sale
1: sí.
15: reflejado ahí en el puntaje de ellos. De sí, uno sí, sí. conductor.
1: Muchas gracias por participar. Ya vamos cerrando aquí a esta hora de la noche. Zombie. Buenas noches, mi amor.
16: Qué bien que están hablando del tema de los in-drivers. Hay que hablar más del tema en la emisora.
1: Ni siquiera es de eso, de todas las plataformas, taxistas, de todos, busetas.
17: Xiaomi, ¿qué más?
1: Dímelo. Hola,
17: buenas noches. Te cuento, yo también soy conductor de plataforma. Ajá. El carro relativamente nuevo, tiene 2 años. Yes. Y te cuento que he tenido 2 inconvenientes.
1: Bueno, cuente rápido.
17: Más que todo es con mi pareja, porque.
1: ¿Cómo así?
17: Hubo uno donde estoy casi que seguro que fue una silla de ruedas que me la cojinería del carro es en cuero y la rayó. Ajá. En la parte de atrás, le echamos en la parte, la pusimos en la parte de atrás.
1: Claro.
17: Y terminó rayada en un momento y yo puedo llegar a creer que fue esa silla de ruedas y mi pareja pues me llamó la atención. Y adelante también pongo carriolas de esos coches para bebés y sí. también las carteras de los lados y la parte frontal empezaron a aparecer rayados, pelados, de todo. Entonces mi pareja se subía y no le gustaba y entonces que va a caer el carro y que no hay que no monte eso, que no hay. Y entonces uno también se enfrenta a eso a veces y pues no sé, a veces uno o yo sí. me pongo en una situación que no.
1: Sí,
17: no
1: claro,
17: sé
1: por no coger lidia con la mujer.
17: ¿Qué hacer?
1: Sí, sí, por no coger lidia con la mujer también. Sí, en estos días me pasó, yo estaba trabajando en un lugar y le digo, oye, mira, para hacerte este servicio tienes que seguir esta red social, ta, ta, ta. No, yo no tengo eso, yo no sé qué. Y yo, ¿cómo así que no tienes, a estas alturas no tienes nada, ni Facebook, ni Instagram, ni TikTok? No, ¿usted cree que yo puedo tener redes? Mi mujer me pega, mi mujer no. Y yo dije, uy, no, pero tampoco hasta este nivel. Pues no sé, o sea, a veces las mujeres también exageramos un pelito, ¿no?
16: ¡Mentira!
1: ¿Qué pasó?
16: Usted está hablando embuste. Hable por usted y la aplicación que usted tiene.
1: ¿Embuste?
16: Hay aplicaciones que cobran el 15%. Ajá. Hay aplicaciones que cobran el 25%. No hable así. Usted está hablando como gente trabajada en InDrive.
1: Ay, no, bueno, no vamos a poner a pelear aquí hasta ahora. No, yo no estoy hablando de eso. No fui yo, ¿no? Fue otro oyente. Dice, saludos, un conductor de aplicación, Daniel Esteban. Un besito para ti, mi corazón. Voy cerrando acá el programa.
18: Sí, sí, la seguridad es lo primero. Yo sí. usuario nuevo no lo recojo así hasta la vuelta de mi casa.
1: Ay,
18: que
1: no.
18: tenga cierta cantidad de viajes, porque nada. Así sea vecino, usuario nuevo no recojo después de que yo salgo a trabajar. Eso sí es mentira. Eso es por seguridad, así mismo para el pasajero.
1: Ay, no, sí, dice acá. Audio, ya vamos cerrando aquí. Dale play.
19: No, y hay gente que se enoja y se ponen de mal humor porque le dicen a uno que cambie la emisora y no, yo mix no la cambio.
1: No la cambien, por favor, no la cambien. Mis amores, Dios los bendiga, que pasen linda noche, se les quiere muchísimo. Síganos en redes sociales, @mixradiocali en TikTok, @mixradiocali con doble i en Instagram. Y bueno, ya si me quieren seguir a mí también en mis redes sociales, si quieren saber quién es esa personita que habla como una lora mojada ahí en las noches y en las mañanas y al mediodía. Pues bueno, entran ahí, me siguen, @xiomi_caballero en Instagram, @xiomicaballero, Xiomi Caballero con X, Y, Xiomi Caballero, seguidito en TikTok. Y por ahí nos estamos enterando de todos los datos. Mañana a las 10 de la mañana llego nuevamente para acompañarlos. En Aquí Nadie Responde, ustedes saben que yo entro pues como en la segunda parte. Por si llegan a aparecer por allí, se les quiere un montón. Gracias por todas esas historias. Ahora, música sin interrupciones para que ustedes se parchen durante el resto de la noche a trabajar.
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1: ¿Desde dónde nos escuchas? ¿Desde el radio? ¿Desde la aplicación? ¿Desde la página web? ¿Desde dónde? En un ratito, desde TikTok también lo vas a poder hacer porque también desde muy temprano empezamos a tirar rostro. ¿Qué más? ¿Cómo estás? ¿Cómo amaneces? Buenos días. ¿Cómo te va? ¿Amaneciste arropadito o arropadita? ¿Cómo amaneces, pues? 321-820-1015 es el Miss WhatsApp. Y ahí los espero para que se activen con nosotros, para que con todos los poderes del mundo mundial arranquemos pues el día. El combo madrugador que se reporta desde muy, pero muy temprano. Mucho gusto, soy Karen Martínez y vamos a estar sonando unas canciones que vos vas a decir, Buff Mix, ¿qué es esa programación? Por Dios, ¿por qué están tan aletosos? ¿Por qué están tan sabrosos? Y aprovechando que hoy es jueves de TBT, jueves de clásicos, para recordar en el transcurso del día vamos a ir desbloqueando recuerdos. Vamos a ir desbloqueando clásicos como tiene que ser con Mix Radio Cali 101.5. Es más, si armáramos el playlist más grande del mundo, ¿cuál sería ese clásico, pero de los clásicos clásicos que no te podría faltar? Fabián, buenos días. ¿Cómo amaneces? Él dice, desde mi casa los escucho. Desde mi casa los escucho. Entonces piensa muy bien, ¿cuál es ese clásico que vos decís, uy, venga, este clásico sí o sí no puede faltar nunca en la vida? Este clásico en las fiestas de mi casa siempre tiene que ir. En las fiestas con mis amigos siempre tiene que estar. En mi party, en mi playlist, siempre está este clásico. Va pensando muy bien que ya vengo a leer sus comentarios. Por ahora quédate pues en modo Mix Radio. Buenos días.
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ahí, ya son las 6:33, 6:33. Buenos días. Estás escuchando Mix Radio, 6:33.

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1: Así, brevecito, en tu tienda de aplicaciones Mix Radio Colombia, Mix Radio Colombia, para que nos lleves 24/7. Ve, este fin de semana no es festivo, ¿no? Para que no te me vayas, no te me vayas a hacer ilusiones, que este fin de semana no es festivo. O sea, julio ya terminó su labor con los festivos. A propósito de julio, hoy es el día número 204 del año. Ay, Chuchi, esto ya nos empezó a corretear. Esto ya nos empezó a corretear. Faltan 161 días para que el año culmine. 8 días para que termine julio. ¿Cuál es esa, Dios mío? A ver, ¿qué se conmemora hoy? Hoy es el cumpleaños del Banco de la República. Mix. Un día como hoy, hace 103 años, la ley creó el Banco Central de la República de Colombia. A ver, ¿qué más cosas un día Mix. Como... ay, vea, hoy es el Día Mundial de las Ballenas y los Delfines. En Buenaventura es que podemos ir a ver las ballenas, ¿sí o qué? Que hacen el turito a la vaina, siempre he querido ir, pero creo que siempre es por esta época. Mix. Entre julio y agosto, si no estoy mal. Bueno, ahí les cuento cositas, daticos varios a esta hora de la mañana. Vos, mientras estás terminando de alistar, mientras te estás ahí bañando, mientras estás revisando si llevas todo lo que necesitas en tu maleta, por favor, revisa muy bien que lleves todo lo necesario para hoy, documentación, papeles. Si vas para una cita médica, rectifica que lleves la cédula, las órdenes para los exámenes. Mejor dicho, revise todo antes de salir de casa, que después de estarse devolviendo, ay no, o estar pidiendo el favor, vea, tráigame tal cosa que me quedó. No estamos, no estamos. 6:39 y es momento de volvernos expertos en Mix Radio Cali 101.5 y desbloquear un clásico. Buenos días.
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1: A diario, 24/7, te levantas mix, te acostas mix. Es más, que lo hagan así como... como Dani, que dice, aquí sintonizada y yo duermo con el equipo prendido escuchando mix. Y eso me encanta. Y eso me encanta y eso se nota. ¿Quién anda por aquí, mix? Buenos días, hola.
2: Hola, mix, buenos días. ¿Cómo está, Karencita? ¿Cómo te va? Buenos días. Saludos desde el municipio del Tambo Cauca.
1: Epa.
2: Siempre los escucho, Karencita.
1: Ay, gracias.
2: Para que me haga el favor de saludar a mi hija Lía Samara Gutiérrez en el municipio de Caldono, Cauca. Y una cancioncita, cualquiera de Romeo Santos.
1: Listo, en un ratito te lo programamos. Saluditos para vos y para tu hija. 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Mix Radio Colombia. 6 de la mañana, 50 minutos. Y por aquí, uno de los clásicos que quieren desbloquear a esta hora. Yuko dice, que te vaya bien, de Randy. Amanecimos como romantique, como modo romantiqueo. Pues esa es la que quieres, esa es la que te sonamos aquí en Mix. Buenos días.
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0: son las 7 de la mañana, 9 minutos. 7 de la mañana, 9 minutos. ¿Cómo amanecen? Buenos días, buenos días, buenos días, buenos días, buenos días. A esta hora de la mañana, venga, ya estamos en TikTok, arroba Mix Radio Cali, para que llegue pues y nos tiremos una de rostro un ratito por ahí. Y por ahora es momento de las tres más del deporte con nuestra experta oficial, la verdad. La experta oficial en deporte, que es Paulita Sea. Paulita, buenos días. ¿Cómo amaneces? ¿Cómo estamos?
1: Hey, ¿qué dice la people? Feliz mañana para todos. Buenos días, Karencita. Hoy estamos comandando las mujeres.
0: Epa, sí.
1: Karen, ¿cómo amaneciste?
0: Muy bien, ¿y tú? Buenos días.
1: Pues me alegra mucho, me alegra mucho. Hoy les traigo las tres más del deporte con Paulita Sea para Mix Radio Cali. Primero, 8 clubes de Colombia no cederán sus derechos intangibles y de imagen para un nuevo contrato de derechos de transmisión hasta no ser escuchados. Piden un nuevo acuerdo de distribución de los ingresos teniendo en cuenta el rendimiento deportivo, nivel de inversión y fidelidad de los hinchas. ¿Qué, cuáles son estos 8 equipos? Independiente Santa Fe, Millonarios, Atlético Nacional, Independiente Medellín, Deportivo Cali, América de Cali, Junior y el Once Caldas. Obviamente, lo que pase con todo esto les estaremos contando aquí en las tres más. Segundo, volvió el fútbol a la normalidad y por ende también volvió la Conmebol Sudamericana. Ayer jugó Independiente Medellín, que por cierto quedó empatado, su partido de playoff contra Vasco da Gama 2-2. Y hoy jugará el Independiente Santa Fe contra Caracas a las 7:30 de la noche en condición de local. Tercero, el Deportivo Cali. Noticia importante para los hinchas del Deportivo Cali. Y es que resulta que anunció el Deportivo Cali una noticia que trae tranquilidad a los aficionados. A través de un comunicado oficial, el club confirmó que logró dejar sin efecto una decisión del Tribunal del Fútbol de la FIFA que inicialmente lo inhabilitaba para inscribir nuevos jugadores. Ajá. Según explicó la institución en el documento fechado el 22 de julio del 2026, eso quiere decir ayer, lo que generó, la notificación fue recibida recientemente, ¿cierto? Lo que generó la apertura de un procedimiento que podía afectar la conformación de su plantilla para las próximas competencias. Sin embargo, el club aseguró que tras la intervención de su equipo jurídico, la situación fue resuelta de manera favorable y la restricción quedó sin efectos. Estas fueron las tres más del deporte para Mix Radio Cali con Paulita Sea.
0: Gracias, Paulita, gracias por toda tu información. Quedé más tranquila con ese final. A las 7 de la mañana, 12 minutos. Venga. Y se mueven cositas para los jugadores de nuestra selección Colombia, porque el Manchester United estaría buscando fichar a uno de nuestra selección Colombia. Y les estoy hablando de John Lukumi, quien está en la mira por el fichaje de nuestro central. El Manchester United se sumaría a la lista de interesados por parte de John Lukumi. Lo podríamos estar viendo también en el fútbol europeo. A las 7 de la mañana, 13 minutos. Estas fueron las tres más del deporte. Hey, buenos días. ¿Y sabes de qué es momento? De que a través de un audio en el mis WhatsApp 321-820-1015 me digas, por favor, con qué canción necesitas arrancar el día. Esa canción que vos decís, buff, con esta canción me levanto con todos los poderes. Con esta canción le aumento de volumen. Me termino de duchar más rápido. Me pongo la pinta linda. Y salgo a conquistar. Ah, ¿cómo sería? Pues buenos días.
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2: A propósito, ya estamos en TikTok. Estamos en TikTok tirando rostro. Buenos días, ¿cómo amanecen? ¿Cómo están? ¿Qué han hecho? Mix. Hoy lleve saquito por si acaso. Hoy yo ve, hace rato, yo creo que este saco huele como aguardado. Hace como 800 mil años no usaba un saco. Mentira, huele a perfumito. ¿Cómo amanecen, pues? A esta hora de la mañana quiero saber con qué canción vos decís como que buff, me levanté con esta canción y necesito escucharla, pero acuérdate que debe ser clásico, porque aprovechando que los clásicos nos pertenecen y que hoy es jueves de TVT para desbloquear esos recuerdos. 321-820-1015. A ver, ¿quién anda por aquí? Mix, buenos días.
3: Karencita, buenos días. Madrecita, ¿cómo amaneció?
2: Padrecito, buenos días.
3: Karencita, ¿será que se me puede regalar periódico de ayer de Sayo? Dale play, Karencita, fe. Gracias.
2: Amor, pero con esa voz, como que, ¿qué le pasó? ¿Qué le recuerda a esa canción? 321-820-1015 es el mi WhatsApp. Ahí pues aproveche y le aumenta. Sí, hasta ahora ya aumentemos el volumen. Para empezar así como motivados, para que yo fuera pereza, fuera pereza, fuera pereza, fuera pereza, fuera pereza. ¡Ah! Ese es el ritual de la pereza. Si en algo en el mix somos expertos, es en desbloquear recuerdos, en los clásicos que nos pertenecen.
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1: 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Ya son las 7 de la mañana, 45 minutos. Uy, venga, la mañana se siento que pasó como rápida. Así es que nos gustan los días cuando van a ser productivos. Y sabes que a esta hora no estoy sola en Mix, estoy acompañada porque resulta que vos sabés que este fin de semana es el cumpleaños de Cali, ¿cierto? Y pues por ser cumpleaños hay celebración a lo grande. O sea, hay una cantidad de eventos que vos sabés que Cali siempre tira la casa por la ventana. Y resulta que en la parte, en la cuestión deportiva, tendremos un evento que vos no te lo puedes perder, por favor. Vos no te lo puedes perder y esta es la invitación oficial que tenemos a esta hora de la mañana porque nos acompañan. El Gordo Oficial, ¿cómo estás?
2: Hola, ¿cómo vas?
1: Muy bien, ¿y vos?
2: Bien ahí.
1: ¿Qué tal esa madrugada?
2: No, no estoy acostumbrado.
1: Yo sé que los creadores no madrugan. La cara lo dice todo. Mono, ¿cómo estás?
3: Bien, bien. ¿Quién dijo que no madrugamos?
1: Aquí todos los que vienen dicen, uy, ¿cómo van a ser madrugada?
3: Sagradamente de lunes a viernes, 11:30 de la madrugada estamos de pie.
1: Ah, ok, yo quiero tener esa vida, ¿viste? Mi alarma suena a las 4:30 de la mañana.
2: ¿Y a qué hora cuesta?
1: A las 10 de la noche.
2: No, ya está durmiendo muy poco.
3: ¿Siempre suena a las 4?
1: Sí.
3: Me parece como yo y la paga.
1: Y estamos también con Córdoba Timbal, ¿cómo estás?
4: Excelente, ¿cómo te encuentras tú?
1: Muy bien, gracias a Dios. Bueno, ¿cómo estamos para este sábado, pues?
3: Activos, nosotros estamos motivados porque esto, como le decía yo al Gordo, esto es un sueño para nosotros también. No cualquiera juega en el Pascual. Y menos el evento tan grande que se está haciendo en compañía de la Secretaría del Deporte y de la Alcaldía.
1: Y de celebrar un cumpleaños tan grande.
3: Sí, es
2: 490 no los cumple cualquiera.
1: 490, bueno, tenemos un equipo muy pro de fútbol, de creadores de contenido.
2: Sí.
1: ¿Cómo es esto? ¿Quiénes están convocados para este sábado?
2: Pues,
1: ¿ya está la lista de convocados?
2: Sí, salió ayer como a las 10 de la noche.
1: Ay,
2: la
1: chuchi, ¿cuáles son?
2: No, pues de la Cali va Esteban Rojas, Vini Colombia, va el Mono, va Córdoba Timbal, va el Gordo Oficial,
3: Negro
2: va
3: Jurado.
2: El Árabe, va el Negro Jurado. Y pues de parte de allá convocamos el resto de creadores que son los de Cali Cartel, que es Rebo, el Robin Rose, va bien el Chonto Cali, Háblame Menor.
1: Es un evento completamente familiar, ¿cierto?
2: Y gratis.
1: Y gratis, pero necesitan boletas.
2: Con boletería para llevar un orden.
1: Así me gusta, vea, ellos llegaron de una vez con boletas para nuestros oyentes. Ahorita les digo la dinámica para que los hagamos, porque este sábado, desde las 2 de la tarde que abren puertas en el Pascual, es la cita para este evento, o este partido más bien, de influenciadores en la celebración de los 490 años de Cali. ¿Qué más vamos a tener?
2: Show de medio tiempo, también vienen unas agrupaciones de baile urbano, vienen como dos artistas y los actos protocolarios también lo va a cantar una muchacha que canta como música jazz.
1: Ajá.
2: Y ya, y el partido.
1: Mira que Mr. Steven también va a estar.
2: Va a transmitir el partido del sí.
1: Pero no va a jugar.
2: Sí, también.
1: También va a jugar. Vio. Sí. Los que quieren ver a Mr. Steven, de los streamers más importantes que tenemos, no solo en el país, yo digo que en el mundo.
3: Ajá, sí, claro. Hay 6 actores de Hollywood que están por confirmar también, pero no entiendo por qué se ríen. Ahí tenemos las llamadas perdidas y estamos esperando que ellos confirmen.
1: O sea, ustedes son los que no quieren contestar.
3: Sí, la verdad es que estamos muy copados y en inglés.
1: Hay mucho ya.
3: No nos gusta que nos hablen en inglés, que what's your name y eso, ¿no?
1: Necesitamos triunfar aquí en Colombia. Bueno, muchachos, entonces ahí está la invitación desde las 2 de la tarde en el Estadio Pascual Guerrero. La asistencia, bueno, los menores de edad deben de ir acompañados de un adulto, ¿cierto?
3: Sí, señora.
1: Ahí está. ¿Algo más que nos quede por decir?
3: Pues que las puertas del Pascual se abran a las 2, el partido está programado para las 4. No llevar camisetas de ningún equipo de la ciudad, ni banderas.
1: Nada de lo local.
3: No.
1: Si, nah, es de fútbol, que sea de Colombia.
3: Exacto.
1: Sí, si no, vaya con un ropita de calle, normal, parchadito, para que la pase rico.
2: Y vaya en almorzado, ¿no?
3: Y si van a poner la camiseta de la selección, que no se la pongan desde temprano, porque eso usted aquí en la tarde ya. O equi.
1: Que se aplique en buena capita. Para esa, muchachos, muchas gracias por venir a la Now de Mix. Y ahí nos vemos pues el sábado a ganar, ¿no?
2: ¿Y usted va a ir?
1: Claro, allá vamos a estar. Yo voy de porrista.
2: No.
1: ¿No? ¿Y entonces? Voy a hacer barra, voy a hacer barra. Bueno, Isa, pues nos vemos el sábado en el Pascual. Y para los oyentes, ya venimos a decirles cómo se van a ganar los boletos, porque este sábado nos vemos en la celebración de los 490 años de nuestra amada Santiago de Cali.
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1: Así de brevecito nos encontrás Mix Radio Cali en TikTok tirando rostro. Venga, no se vayan a ir. Ya viene el toxicapítulo. Lo puedo poner en contexto. La semana pasada un man nos contó una historia y yo sé que ustedes van a acordar porque les voy a decir, el man es de Pasto, es de Nariño. El man nos contó una historia. Esto nunca ha pasado en los toxicapítulos. El man nos contó su historia, todo el cuento, nos conmovió el corazón. Le dimos chatar, o sea, le dimos no porque yo estuve siempre de parte de la nena. Le dieron una de chatarra a la nena, que hasta a mí me fueron encima que como yo la iba a defender, que no sé qué, trin tram. Pues resulta que la nena habló. O sea, por primera vez en el toxicapítulo tenemos la otra parte, o sea, porque cada vez que toca escuchar las dos versiones. Por primera vez en el toxicapítulo tenemos las dos versiones. Y hoy vamos a escuchar la versión de ella. Y ya vos acá tus conclusiones, cuál de los dos tiene la razón. Listo, pero para eso quédate ahí que te conviene. 8 en punto y arrancamos con el toxicapítulo. Y la historia de hoy está poderosa. Está poderosa. 7 de la mañana, 57 minutos. Buenos días.

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0: jueves, mi gente. Bienvenidos. Aquí Nadie Responde por Mix Radio. Desde la cabina VIP de Mix estamos saludándolos. Un abrazo para todos los que están desde muy temprano con Karen Martínez. Y bueno, llegó el momento de unirme, mi gente. Hoy jueves de TVT, jueves para recordar, jueves para desbloquear. No Alex, sino clásicos.
1: Uy, no se ponga en esas.
0: No Alex, clásicos. Aquí estamos ready para desbloquear clásicos. Así que bueno, vamos a pasarla muy bien durante toda esta mañana, más a las 12 del mediodía con Aquí Nadie Responde de Mix Radio. Estamos en vivo por TikTok, mi gente. @ Mix Radio Cali. Karen, la vi desde muy tempranito. Mientras yo me estaba tomando un café.
1: Me hice tirando rostro.
0: Y pensando en bañarme, dije, ahí te veía. La gente ahí activa.
1: Colombia. Oiga, la gente está activa desde temprano. O sea, a Colombia la mueve el bochinche.
0: Definitivo.
1: Uy, pana, a Colombia la mueve el chisme, el bochinche.
0: Saludos para Colombianita, dices que.
1: Todo lo que sea opinar de la vida ajena.
0: Colombianita en TikTok dice Gallego tiene miedo. ¿Por qué? ¿Tengo cara de terror o qué? ¿Tengo cara de terror? Vanessa dice, buenos días, Mix. Saludos, Karencita, mamita y Galleguito, mi amor. Ese colorcito lindo, lindo. Ay, gracias, mi amor. Un saludo para Vanessa.
1: ¿Amanecieron coquetas o bulando? Una de dos.
0: Uy, no me trata así en nuestras oyentes.
1: No, es que se las viera. Ahora hubo unos invitados.
0: Sí, ¿a quién tuviste?
1: Unos creadores de contenido que okay. Vamos a estar con ellos el sábado en un partido de fútbol de creadores de contenido en el Pascual Guerrero. Que por cierto, los que quieran llegar por boletos pueden llegar, carrera 86 a número 509, para que parchemos pues este sábado y es en el marco de la celebración de los 490 años de Cali. Y vea, y las mujeres estaban tan activas.
0: Ah, sí. Vea,
1: qué
0: pues.
1: Hombres, que no sé qué.
0: Ay, ay, ay.
1: Yo, Dios mío, tranquilas, que ya les llega lo suyo, que Gallego.
0: ¿Ah, sí?
1: Yo te defendí.
2: Sí, señor.
0: Está bien, gracias. Ve, hoy tenemos una continuación, o mejor. Sí, una continuación de una historia que solamente le conocimos una versión, ¿cierto?
1: Ajá. Sí, que
0: fue,
1: señor.
0: Fue la semana pasada.
1: La semana pasada. O sea, estaba fresquita. Ahorita, es más, les vamos a poner las dos historias.
0: Ok.
1: La historia del mam, para que.
0: Para que refresquen.
1: Para que refresquen. Y la respuesta de la nena, o sea, yo me siento en la hora en América.
0: ¿Qué pasa?
1: Eso nunca había pasado aquí en mí.
0: ¡Desgraciado!
1: Que detectaran quién estaba contando la historia.
0: Y vamos a llegar a una conclusión. ¿Quién tiene la culpa?
1: Y sí, tenemos las dos versiones.
0: Hay que llegar a una conclusión, hay que ser tibio. No, yo me inclino por el man, yo me inclino por la vieja. Así que bueno, eso en minutos. Ya en minutitos. Saludos a todos los que van llegando. Uy, la gente sí, definitivo, la mueve el bochinche. Eso para JP, el residente que está llegando ahí.
1: Ay, pero
0: a JP, nuestro live.
1: JP está de vacaciones al fin, ¿o no?
0: Haga programa, JP. Vaya.
1: ¿JP no está de vacaciones?
0: Creo que está por salir. O no sé si ya salió.
1: Usted lo quiere sacar.
0: No, hombre. Saludos, buenos días. Amanecimos madrugadores. Y dos, primero a las 3 a.m. ¿Cómo? Por dos. Los primeros a las 3 a.m. Y la segunda ahora. Bendiciones. Dice la vi. Está hoy.
1: Listo, queden ahí. Vamos con una canción. Ay, y ya no. Venimos con este toxicapito.
0: Tengo nervios. Potente.

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0: gente, llegó el momento que ustedes estaban esperando. El momento que ustedes estaban esperando, banda. Que escucharan las dos versiones. Sí, ok. Vamos a escuchar la versión primero, la del man. Los que todavía están como confundidos de qué estamos hablando, son una historia de la vida real aquí en el Toxic Capítulo. Y eso fue la semana pasada. Y nunca nos había pasado que la otra cara de la moneda estuviera escuchando y también nos mandara su versión. Vamos a recordar la versión del panacio, ¿qué, Karen?
1: Epa, de una suelta vez. La carepalo.
2: A ver. Ya llevo con mi pareja 13 años y en los cuales casi no hemos convivido. Ya me decidí, hace más de 6 meses me decidí en establecerme en Cali. Establecí, comencé a trabajar en Cali.
1: ¿Qué?
0: ¿Qué pasó? Esa es la historia, ¿no?
1: Sí.
0: Del pana.
1: Sí.
0: Ok.
2: Chicos,
0: y esa es la versión de la mujer.
2: Me gustaría que supieran.
1: Sí, la otra.
0: Vamos a recordar la versión del pana. Es que usted me hace una cara, creo que...
1: Pues exacto que...
2: Y ya llevo con mi pareja...
0: Escuchen la historia.
2: 13 años. Y en los cuales casi no hemos convivido. Ya me decidí. Hace más de 6 meses me decidí en establecerme en Cali. Establecí. Comencé a trabajar en Cali. Viviendo con ella, con mi pareja. Y pues allí trabajo muy rápido. Comencé a trabajar y a los primeros 8 días ella comenzó a salir, llegó borracha. A los 8 días volvió a salir, volvió otra vez borracha. Y le pregunté que qué pasaba, que si le ven como a mí llegar, que si no le gustaba mi trabajo y todo eso. Me dijo que no, que no era eso, vino que la había cogido de sorpresa y todo eso. Bueno, entonces yo le dije que sí, esto, pues que me dijera, que yo me iba. Pues, no me gustaba mucho el ambiente de Cali, lo hacía por él.
0: ¿Vio?
2: Bueno, seguí trabajando y todo. Bueno, ya después ya me dijo que no, que ya no me quería, que ya no me amaba. Yo le dije que me dejara luchar por la relación. Yo le dije, pero sin embargo le pregunté que si se podía luchar. Siempre y cuando no hubiera otra persona, ella me lo negó. Y no, que no había nadie. Ya con el tiempo ahorita, ya hace menos de 3-4 días, ya salió que sí, que tiene otro porque le regresé el celular. Y ya me lo confirmó que sí, y yo le dije, ¿por qué no fue sincera cuando yo le pregunté, para no haberme valido tanto la ruptura? Y ahora pues soy en depresión, con ansiedad, y no sé qué hacer. ¿Qué hago? Le dije que la perdonaba, que le perdonaba todo, pero pues no quiso. Que no, que me tenía que ir. Yo no quiero separarme de ella. Entonces, no sé, ustedes que me aconsejan. Gracias.
1: ¿Esa fue la versión del man en la cual me acuerdo que le dieron chatarra. A la vieja me dieron chatarra a mí porque yo la defendí.
0: Por sospecha.
1: Porque yo dije, no importa, fue sincera, ya no está obligada a amarlo toda la vida. Ya le dijo que en serio ya no lo quiere, ya no siente nada por él. Esa fue la parte y esa fue la conclusión, que todo el mundo, hasta las nenas, me dijeron, no, Karen, ahí sí no te podemos defender, no sé qué, ta, ta, ta. Estamos de parte del mam. Hasta ahí iba la historia. Y aquí tenemos la parte, la versión de ella, donde nos dice el por qué le dijo que ya no más.
0: Escuchen, mi gente.
2: Chicos, me gustaría que supieran, se conocían en la otra cara de la moneda.
0: Ay, ay,
2: puedan...
0: ay.
2: Abrir sus opiniones. Sí, en realidad sí fue una relación de poco más de 13 años, pero pues la mayor parte de esa relación fue a distancia. Y porque yo viajé a trabajar y a estudiar, entonces por eso nos distanciamos mucho. En esa distancia pasaron muchas cosas. Yo perdoné infidelidades.
0: Ay, Dios
2: mío. Yo rogué por tiempo de calidad.
1: Sin le embargo, rogó.
2: Tomaba. Era agresivo conmigo cuando tomaba. Me ignoraba. Se perdía fines de semana enteros en los que yo no sabía si estaba bien o no. y simplemente estaba allá. Lo que me decía la familia era que estaba tomando. Pasaba día y noche tomando y tomando. Sin embargo, siempre lo esperé. Confié en que iba a cambiar. Pero en esa espera, yo viví ataques de ansiedad, depresión, porque pues estaba trabajando, estudiando, y tenía la mente y el corazón en otra cosa. Tuve que ir al médico, me mandaron medicamentos para tratar de controlarme. Fueron tiempos difíciles. Y yo le rogaba para que viviéramos juntos, para que viviéramos más seguidos, pero él decía que no, que él no le gustaba la ciudad, que no le gustaba Cali, que no. Sin embargo, pues yo seguí con mi vida, saqué mi carrera adelante, seguí luchando solita. Y en medio de esa lucha le rogué a Dios que me sacara de la depresión.
1: ¿Vio? Y era un mal hombre.
2: Y un día simplemente ya dejé de llorar, dejé de esperarlo y empecé a enfocarme en mí. Entonces cuando ya él vio que yo me enfoqué en mí, entonces ahí sí quiso, ya se decidió, ya dijo, no, tú me voy a vivir. Simplemente un día llegó con la maleta y era a quedarse. Me sorprendió, sí, me sorprendió porque pues yo ya no lo esperaba. Entonces, sin embargo, dije, listo, intentémoslo. Porque yo dije, pues igual era siempre lo que yo había querido, ¿no? Pero no, resultó que no se dio. Yo me di cuenta que con la convivencia y eso, simplemente yo ya había dejado de amarlo. Yo había dejado de amarlo y entonces... Entonces le dije que ya no lo amaba. Y en medio de ese proceso... Pues sí, llegó otra persona y esa otra persona no le da la oportunidad todavía, pero está luchando para que yo se la dé. Y la verdad no me es indiferente. Y por eso fue que la mejor decisión era que nos separáramos.
1: ¿Estás viendo?
0: Bueno.
1: ¿Estás viendo que ella no era tan culpable?
0: No sé.
1: No sabe qué,
0: no
1: gallego.
0: Sé. Ese cuento le falta un pedazo que ustedes, después de escuchar la primera versión, usted puede adaptar su versión.
1: El man era un borrachín, no le daba el tiempo que ella pedía.
0: ¿Qué tal que eso sea cuento?
1: Le rogó muchas veces para que vivieran juntos.
0: No sé.
1: Y cuando ya sintió que la perdía, ahí sí quiso hacer todo cuando ella ya no sentía nada.
0: Si había maltrato y eso, ¿por qué no denunció? O sea.
1: Porque las mujeres somos así con
0: no,
1: amados.
0: No.
1: Las mujeres somos así.
0: Eso es imperdonable. Usted puede amar mucho a una persona, pero si usted llega con ese tema de abuso, maltrato, todo eso.
1: Pero siempre ha visto que cuando amamos les perdonamos una y otra porque pensamos que van a cambiar. Y ella tomó su mejor decisión, irse. Le rogó para que viniera detrás de ella, él no quiso. Y cuando ya sintió que la perdía, y sí quiso hacer todo y ella ya no quería.
0: Listo para que arranque mi novela favorita. ¿Qué dicen los oyentes? 321-820-1015. ¿A quién le crees tú?
1: Yo le creo a ella, siempre le creía a ella.
0: ¿Al pana del sur? O a nuestra amiga que mandó su versión.
1: Yo le creo a ella, siempre estuve al lado de ella.
0: Uy, Manuel dice, ese gallego se ve que es mala pareja, ¿oyó?
1: Él es horrible.
0: Uy, no, tráteme serio. Hola.
3: Buenos días, padrecito, galleguito, hombre, berriondo.
0: Dímelo.
3: ¿Cómo iba ese, ah? Nos salió huevo. El que menos corre vuela, hombre. Casi llora en la nota de hoy, es lo que la porquería es él. Malo hablar, por eso es bueno saber las dos versiones.
1: Dios, es tan mal que la trata.
3: Disculpe por toda la chatarra que le enviamos. Bendiciones, padrecito, Dios lo bendiga.
0: La chatarra no se quita.
3: Buena energía y platica para hoy. Saluda a mi gente de Siloé.
0: Vea, la gente de Siloé.
1: Gallego es tan chatarra que él no se va a retractar. Él va a estar parado en la raya que la chatarra es ella. Uy, no.
0: No estoy diciendo que
1: usted
0: la chatarra
1: está parado,
0: sea ella.
1: Usted está diciendo.
0: No estoy diciendo la que la chatarra.
1: La culpó de que no fue a denunciar. Y no, o sea, la culpa fue ella por no denunciar.
0: No, es que usted es una mujer que se vea con abuso, con maltrato, y que denunciar, mi gente.
1: Sí, o sea, es que esa es la derecha, pero no lo hacen por amor y por pensar que van a cambiar.
0: ¿A quién le crees?
1: La derecha es esa.
0: ¿A quién le crees? ¿Al pana o a la versión que sale hoy de la chica.
4: Hola, mis buenos días. Escuchando la otra versión, pues de parte de ella, muchas veces los hombres hacen la víctima, pero no dicen lo que ellos hacen. La forma de ellos actuar a uno lo cambian. Mientras están con uno, uno no lo valoran, pero cuando ya ven que uno no está interesado y si quieren hacer todo, mover el cielo y la tierra, cuando ya la verdad es demasiado tarde. Y yo he tenido experiencias con personas de allá, de Pasto, y la verdad son personas que son como muy tacañas. No es por nada, pero en serio.
0: No, no todos. Eso está generalizando, amiga. Yo no soy pastuso, pero el beneficio es la duda.
1: Ellos te están entrando una de chatarra.
0: ¿Dónde?
1: En TikTok.
0: Saluda a toda la gente.
1: La que... chatarra que le dieron a la nena la semana pasada te la están dando toda vos.
0: Gracias, jueves de chatarrita.
1: Que ojo la propia chatarra.
0: ¿Qué dice la banda? 321-820-1015.
1: Que dicen? Decirle chatarra gallego es una ofensa para la chatarra hoy.
0: ¿Ah, sí?
1: Sí.
0: Está bien.
1: Así están con vos.
0: Más oyentes, hola.
5: Eso es muy sencillo.
0: A ver.
5: Eso a la mujer le gusta es el gamincho. Y se enamora del gamincho, del bandido. Cuando el gamincho se regenera, cuando el bandido deja de ser bandido, cuando se enfoca, no, ya no me gustas. Me cansé. Me pasó. Era una rata. De alcantarilla, cambié, no me dejaron llamar.
1: Pero es que, amor, uno se cansa también de esperar a que cambien. Entonces tengo que esperar a que oye te dé la gana de cambiar para yo...
0: No, me trate mal al oyente.
1: ¿Y qué le estoy diciendo de mal?
0: No, así no.
1: Le estoy diciendo nada malo. Entonces tengo que esperar a que te dé la gana. ¿Cuántos años van a pasar para que cambie? Entonces cuando cambias ahí sí te tengo que esperar. Ya me cansé.
0: No, así no, por favor. ¿Qué dice la gente?
6: Buenos días, Karencita. Buenos días, Gallego. Vean, tonelada de chatarra para Gallego.
0: ¿Por qué? Deje
6: de ser así. Karencita, recuerde que mi mensaje fue apoyando a la niña. Yo estuve de parte de la chica y yo le dije a él, simplemente tenga el valor de aceptar que le dijeron que no. Vea, niñita de mi corazón, usted es una berraquita, usted es una tesa, mejor dicho, me le quito el sombrero. Bien, eso es una mujer. Esperó, pero uno no se tiene por qué quedar toda la vida ahí caída. Siga para adelante, no importa si este bobo ahora está hablando estupideces. Ya, eso ya salió de su vida, usted ya lo sacó. Simplemente siga adelante, no se desgaste. Si le creen, si no le creen, que su versión, que le falta un pedazo, vea, eso vale hongo. Lo que diga la gente, eso vale hongo. Usted es una berraca, usted ya lo sabe. Siga para adelante, felicitaciones. Eso es ser una mujer, una berraca.
1: Le dijo bobo y estúpido.
0: No me le diga bobo al pastuso, por favor.
1: Que vas a estar defendiendo, Gallego.
7: Yo siento que a esta relación le falta más sabor. No mentiras,
1: o sea. No me cansa también de esperar a que cambie.
7: Entonces, pues porque espero que cambiara para echarlo. No, lo hubiera echado hace tiempo y ya, si no le servía. Y cambió y ya volvió. Y ahora la bandida, la mala es ella.
0: La gente está brava.
1: No te voy a decir nada.
0: La gente está brava. Ve, no sé qué le pasa hoy al WhatsApp, que los audios se me vuelven locos.
8: Señora, envió audio por todos nosotros. Güey, pucha. Allí vámonos.
0: Ella es la tía 2, bueno, me la respetan, así me manda chatarra. ¿Qué dice la gente? Ahí le estoy contestando a los que me están tirando en TikTok.
1: Vea, este me gusta y es de un hombre.
0: ¿Qué dice?
1: Lipa dice, el karma alcanzó al mal. El karma existe. Ahora ya que él quiere, lo están haciendo pagar.
0: Necesitamos que llame el mozo, dicen la gente.
1: Ay, que aparezca el man que la está conquistando.
0: Que llame el nuevo, que no le han dado la oportunidad, pero que está ready.
9: Gallego, gásteme una hamburguesa 3 canas y le creo que no está cañón.
0: ¿Dónde la mando, mi amor? ¿Dónde la mando? Mándeme su ubi. ¿Pero usted no iba a opinar del tema, amiguita?
1: Ella quiere hamburguesa.
0: Hasta ahora hamburguesa.
1: Ay, no, pero la gente. Venga, pero es que nosotros no. Pues no sé, este tóxico pito puede llegar tan lejos que puede contestar el mam. Pero es que es primera vez que tenemos así las dos versiones.
0: Tengo a un usuario que se llama Manuel Ramírez, que no sé, está como enamorado de mí. ¿Sabes qué me dice? Gallego se ve que ha hecho daño como un pu.
1: Sí.
10: Engaña mujeres.
11: Tarra para los dos. Chatarra para los dos, aquí los dos tienen lo suyo. Sí, chatarra para los dos. Y chatarra para Karen también, porque hoy es jueves de chatarra para Karen.
0: Ahí lo acordaba.
10: Es horrible.
11: La mejor.
0: Saludos. Venga, una canción. Ya venimos con más opiniones. Esto está potente. Pueden seguir opinando en TikTok. ¿Sí o qué? Así de fácil. ¿A quién le vas? ¿A quién le crees? ¿Cuál es tu versión? Coméntenos ya.

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1: 8:33, andamos en el Toxic Capítulo. Hoy una edición especial, mi gente. Una edición especial porque nunca nos había pasado que alguien nos contara una historia y después la otra cara de la versión contestara. Y eso pasó. Poner en contexto a los oyentes, la semana pasada tuvimos un pana que nos contó una historia. El man es de Pasto. Resulta que el man, su pareja se radicó en Cali y el man, bueno, por cosas de la vida decidió intentar y pues continuar su vida de pareja, y el man decidió venirse para acá. Cuando, oh sorpresa, la versión del man, ¿no? Ella, aparentemente, ella ya no quería estar con el tipo.
2: Entonces, ella le dijo que ya no lo quería.
1: Ella no lo quería. Y toda la vuelta, y el man todo el esfuerzo que hizo, que se movió desde el sur del país para regresar hasta acá. Bueno, el caso es que...
2: que no la quería perder.
1: Exacto. A los minutos de haber nosotros terminado la sección, contestó la vieja. Y como eso fue el jueves, y el viernes no hay Toxic Capítulo, pues bueno, lo dejamos hasta el día de hoy. Y la vieja dijo lo siguiente, Karen...
2: la contestación fue que ella dijo que efectivamente sí, ella tenía una relación con él de más o menos 13 años, pero que fue una relación, la verdad, muy tóxica. Que el man, la verdad, cuando vivían allá, el man era hasta agresivo. Cuando tomaba mucho, ella le pedía muchas veces como que vení, controla eso, calmate, no sé qué, ta, ta, ta. Cuando tomaba era agresivo, no le prestaba mucha atención. Entonces ella decidió venirse para Cali a buscar nuevas oportunidades. Cuando ella se vino para Cali, lo invitó. Le dijo, vámonos juntos. Y él le dijo, no me veo viviendo en Cali, la verdad.
1: No me gusta.
2: Vaya usted. Ella se vino y ella aprovechó para sanar, para muchas cosas. Dijo, bueno, voy a rehacer mi vida, eso, lo otro. Cuando ya ella estaba en su proceso de verdad liberarse del mal, él decidió venirse para acá para recuperar su hogar.
1: Pero ya lo había perdido, era muy tarde.
2: Ella dijo, bueno, vamos a intentarlo, a ver qué. Intentó un momentico con la convivencia y definitivamente se dio cuenta que de verdad ella ya no lo amaba. Y lo que decía el man, que ya tenía otro, ella dice, no tengo otra persona, pero sí hay alguien que me está conquistando. Dijo, pero todavía no ha pasado nada con él. Estoy dejando las cosas a ver qué pasan y la verdad, él se está portando muy bien.
1: Ok, básicamente esa es la historia, mi gente. Venga, nos ayudan muchísimo ahí en TikTok. Vamos, mi gente, aquí en la flechita de abajo vamos a compartir el live, mi gente. Compartan, por favor, lo necesito ahí activos. Vean, en este momento yo lo voy a compartir. Vamos a compartir el live ahí tan en TikTok, mi gente. Los agentes que están en TikTok, vamos a compartirlo. Y bueno, escuchemos las últimas reacciones de los oyentes que están ahí en el WhatsApp de Mix Radio. Hola.
3: Pues vea, yo le voy a hablar claro.
1: A ver.
3: De parte del man, mala. Porque si la maltrataba, pues mala esa. Porque la verdad...
1: ay, se le cortó. Amiga, ¿qué le pasó?
3: Buenos días, Miss. Buenos días, Patiquito, mi amor.
1: Hola,
3: buenos
1: bebé.
3: Días.
1: ¿Cómo estás?
3: Karencita, mamita.
2: Buenos días.
3: Reportando sintonía desde acá del municipio de Miranda, Cauca.
1: Ay, ay, ay.
3: Para opinar sobre el caso de
1: Karen
3: hoy.
1: Karen controla hoy.
3: Viendo ya la contraparte. La verdad, le doy la razón a la muchacha. Uno a veces pasa mucho tiempo con una persona tratando de que cambie, dando lo mejor de uno para que ellos cambien, para que den su mejor versión, y cuando resulta de que uno ya no quiere nada, que ya a uno se le acabaron las ganas, el amor, todo, ahorita si ellos quieren venir a mejorar, a recuperar lo irrecuperable, no, ya lo que es... Así que, mamita, usted tomó la mejor decisión de su vida. No se preocupe, no escuche esos comentarios que quieran hacer sentir mal, perdón. Solamente usted sabe qué fue lo que aguantó,
2: cuánto esperó,
3: y lo que sufrió y lo que se convirtió en este momento gracias a todo eso que vivió con esa chatarra. Entonces mi opinión es que para adelante, levante la cabeza, siga siendo una mujer estudiosa, responsable, trabajadora, y de aquí para adelante no se deje nunca más pisotear por ningún otro hombre.
2: Es
3: bendiciones.
2: Es
3: y a ustedes la mejor sintonía.
1: Gracias, amiga. La gente Miranda Cauca, esa zona la controla Karen.
2: Todo el Cauca.
4: ¿Dónde está el pastuso? Pues, que responda. No puede quedar así, padrecito, defiéndase.
2: ¿De qué va a defender? Ay, no, ya me siento en la Gran América.
5: Buenos días, buenos días. Nuevamente por aquí, Jovi Ruiz, desde Jumbo Valle.
1: Jovi Ruiz.
5: Yo precisamente comenté solo que ese día no escucharon mi audio.
1: A ver, a ver.
5: Pero teníamos que conocer la segunda versión.
1: Cuéntanos.
5: Es decir, la versión de ella.
1: ¿Qué piensas?
5: Y coincido, es decir, yo algo decía que le faltaba algo a esa historia, porque es que las mujeres no dejan de amar así de buenas a primeras,
2: es
5: algo
2: verdad.
5: Les tiene que suceder, ellas se aferran hasta que se cansan y dicen no más, y cuando dicen no más, es no más. Pues pucha, esto es una chanda ese man.
2: Vos tenés pinta de que te pusieron a pagar el karma.
1: ¿Sí?
2: La voz del man, sí.
1: ¿Tiene pinta de que
2: sí,
1: ya
2: que
1: lo
2: hizo,
1: vivió?
2: Que hizo sufrir
1: daño,
2: a alguien mucho.
1: Y después llegaron tres más.
2: Y después ya
1: y
2: no había vuelta atrás.
6: Hola, buenos días. No, pues nada. ¿Qué quiere el man? ¿El man qué quiere, pues? Él tiene que sentarse y vivir su karma, pero desde lejito, desde su casa. Así como hizo pasar a la muchacha también un mal rato.
2: Es
6: para
2: verdad.
6: Que vea que todo se devuelve. La ola gira para todos.
2: Amigo, usted antes de hacer sufrir a alguien, eso aplica tanto para hombres como para mujeres.
1: Venga, Karen, aprenda eso, por favor.
2: No, yo aprendí.
7: No, a mí me parece que mi hija se está yendo la víctima.
1: Ay.
7: La verdad, me parece que se está yendo la víctima. Oh, ya me metió hasta tratamiento psiquiátrico y todo.
8: Amiga, que.
2: Claro.
7: Vea, mami, si usted estaba que ya hablándose con otro man y le llegó él y dijo, vamos a intentarlo. Después de todo lo malísimo que era el man según ella. Entonces dijo, vamos a intentarlo, pues tiene que dejar de hablar con el otro. Porque si no, ¿cómo?
2: No.
7: Ah, son mucha morronguería.
2: No, atrevido.
7: Si no le hubiera dicho, ¿sabes qué? Yo estoy hablando con alguien, estoy saliendo con alguien porque usted se portó mal. Entonces, devuelva de papazo y ya. Y ya.
2: Y ella ya le dijo que volviera.
7: A mujeres de Nariño, a mujeres pastujas, morronguísimas, Dios mío. Yo lo digo porque hoy. No. Mejor dicho, nos vemos. Chao, pues.
2: Papa, yuca, cuy, pasto, uyuyuy.
1: Ya tengo miedo.
9: Camil, buenos días. Póngale ahí.
1: A ver.
9: Sufre, mamón.
1: Devuélveme a mi chica. Que aquí tengo un
9: será entre polvo, pica, pica.
1: Ay, pana. ¿Qué desenlace?
10: Mis. Yo había escuchado la historia del man y sí me sentía ahí que me faltaba alguito. Escuchando la historia de la muchacha, sí, las mujeres son más flexibles, tienen ese corazón como más blando para darnos oportunidades. Y la verdad es que sí creo que la muchacha le dio la oportunidad de que hicieran una vida acá en Cali y él no la valoró en ese momento, prefirió quedarse entre las rumbas y el perico. Y pero
2: amigo,
10: de verdad,
2: pero
10: la muchacha en estos momentos
2: así.
10: Está haciendo,
1: se me alimentó
10: está
1: mucho.
10: Queriendo hacer su vida. Le voy a decir a la muchacha pues que si ya ha pasado tiempo, pues que haga otra vez su vida. Y si no, pues que se dé un tiempito, pues
1: vamos
10: de conocer
1: a
10: mejor a otra
1: tiempo.
10: Persona y no le vaya a pasar como algo más maluquito, ¿sí pilla?
1: Sí, pilla. Gracias, pana, por tu opinión. Ay, pana. Dice, nah. Dice, no voy a omitir su nombre.
2: Uh-huh.
1: Es una persona muy reconocida.
2: Uh-huh.
1: Dice, nah. Eso no se lo cree nadie. El man le aguantaron todo porque ambos eran tóxicos. Si no hubiera llegado nadie, le siguen aguantando. No lo soltó hasta que llegó el otro. Es verdad. Yo no había pensado en esa. La mujer siempre tiene plan B. Y en este caso se ve. Últimas reacciones ya para terminar con esto, porque ya veo Karen, la veo como muy agresiva.
2: Ni estoy hablando.
1: Por ahí un man dijo, Karen, por favor, guarde silencio.
6: Lo digo porque a mí me pasó.
1: ¿Qué le pasó, amiga?
6: Y cuando uno no les ha hecho nada y lo ponen a vivir a uno lo que uno no se merece, a ellos les va peor. Y eso sí, el la karma. Muchacha que para atrás ni mire, como dice la canción.
2: ¿Cuál?
6: Para atrás no mire, mami, porque ¿cuál? Eso cuando uno les da una oportunidad, eso es lo peor que le puede pasar a uno. Decirle así que a la que hacen sentir fea a uno, entonces sí. Es mejor que no.
2: Es verdad.
6: Mejor que no, continúe con su vida, véase con la persona que quiera conocer, dése la oportunidad de leer, lea que si todavía tiene dudas de volver con el man, eso quiere decir que le falta un poquito de amor propio. Pero para atrás no mire.
2: Yo le puedo vender el libro.
6: Que eso se hacen las víctimas, lloran y se pueden arrodillar colocándole las manos en la Biblia, llorando con serenata y de todo lo que usted quiera, pero todo eso es mentira.
1: Bueno, ahí está, pues cada uno no va a reflexionar hoy. Cada uno tome posición.
2: Yo siempre he estado con ella.
1: Créanle a la persona que usted sienta que habló con sinceridad. Gracias por estar ahí activos con nosotros. Y bueno.
2: Amiga, siempre estuve contigo. Siempre estuve contigo.
1: ¿Sabe qué? Regálele
2: si
1: amores.
2: Si hay algún oyente que quiera dar la reflexión,
1: que la tire.
2: Que la tire.
1: Por TikTok.

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0: sonido de Bless, el bendito, junto a Kiva. Esta canción me gusta, se llama McDonald's. Suena muy bien aquí en Mix Radio. 8:57, ¿cómo están? Hoy jueves de TVT, jueves de clásicos. Estamos recordando también muchas canciones que tienen historia. Ve Karen, hoy a las 4 de la tarde vamos a aprender otra vez TikTok, porque los jueves se convirtieron exclusivos de clásicos de TVT, un contenido 100% para TikTok. Después de 4 a 5 va a estar tocando ahí por...
1: ¿Vas a tirar rostro en la tarde?
0: En la tarde, en el TikTok de Mix. Ay. Si no nos sigue, síganos, mi gente, @ Mix Radio Cali, contenido exclusivo solamente por TikTok. Desbloqueando clásicos de TVT. ¿Sí o qué?
1: De esos clásicos que te mueven recuerdos, que de pronto te traen personas. Uy. Que de pronto situaciones,
0: personas, lugares, positivas, olores. Hay canciones que, por ejemplo, tienen olor.
1: ¿Sí?
0: Sí, claro. Imagínese la situación. Usted,
1: ¿Qué canción te trae olor?
0: Por ejemplo, pegadito a la pared.
1: ¿A qué te huele?
0: Me huele como a vainilla, como a coco vainilla, como a Splash del 2000. ¿En serio? Esa canción, pegadito a la pared, me huele como...
1: Yo me quedé en toda la época porque así huele mi Splash.
0: ¿Todavía? ¿Lo usas?
1: Ahí está.
0: ¿Es del diario? No, en ese tiempo estaba en furor, todo el mundo tenía eso.
1: Y cuando uno perreaba y sudaba, entonces claro, se aumentaba el olor.
0: El calor, el pelo así como medio húmedo, y ese splash aquí en el cuello, y usted perriendo, bueno, pegadito a la pared, en lo oscuro. No, pana. Esa canción tiene olor a coco vainilla.
1: Ok.
0: ¿No, usted no tiene momentos o situaciones que te remonten a un olor?
1: O sea, canciones no.
0: No, amigo. Playa y arena. Por ejemplo, esa es la que están cantando por acá. Sol, playa y arena, me huele como bronceador.
1: Ah, bueno, a mí me huele bronceador 5 letras.
0: What the fuck?

0: relaciona con olores. O también olores que te llevan a situaciones. Olor de pronto, no sé, a un aire acondicionado con un perfume X. Uf, marica, me huele como el hotel donde estuve en ciertas vacaciones.
1: Ok.
0: Vea, por ejemplo, dice Carlos Beat, a mí hay canciones que me huelen a guaro.
1: Epa.
0: Las de Darío, las de Posada, las de John Alex, las de...
1: Los Vallenatos.
0: Venga, vamos a una pausa, una canción, pausa cortita, porque venimos con tus comentaristas de confianza. Acertados, no sabemos, pero con mucha información. Una bachatica y a bailar.

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1: Ahora son las 9 de la mañana, 12 minutos, 9:12. Se han juntado, sí señor, tus comentaristas
2: de confianza.
1: Con toda la información deportiva, qué es lo que está pasando en el mundo. Y bueno, arranquemos potente, mi gente, con... Vea, se acabó el Mundial hace algunos días y siguen saliendo noticias del Mundial. Con Bocinha como mejor arquero, la FIFA reveló el 11 ideal del Mundial 2026. ¿Quieres saber cuáles son los jugadores?
3: ¿Cuáles son?
1: De España. No, yo no conocía a este jugador. Porro en la defensa. Martínez de Argentina. De Francia.
3: ¿Solo están los apellidos?
1: Sí. Upamecano.
3: Ah, bueno.
1: Si me he equivocado, me corrigen por favor en el WhatsApp. Gracias. Cucurella, español. Es el peludo que parece como Luisito Comunica.
3: Ok.
1: Este.
3: Ajá.
1: En el medio está Rodri, que es español. Olise, que es francés. Uh-huh. Y Bellingham. Y adelante está Messi.
3: Yo vi que son colombianos.
1: No, colombiano no está. En el 11, en el FIFA 11 ideal del Mundial no está ningún colombiano.
3: Uy, yo ya lo había visto.
1: Adelante está Messi, Haaland y Mbappé. Yo siento que sí. Serían como los más destacados en la Copa del Mundo.
3: Yo había visto uno que habían metido a Puerta.
1: No, yo creo que ya son páginas de noticias fakes.
3: En Will.
1: No sé. No sé, pero de pronto para ellos, ¿no? Pero
3: bueno, de pronto armaron la de ellos.
1: En la de la FAFI oficial, no está. Ahí está, pues, el once ideal de la Copa del Mundo.
3: Vea, volviendo al fútbol local, hoy hay clásico.
1: Sí.
3: Femenino.
1: A ver, ¿a qué horas?
3: A las 7 de la noche en el Estadio del Deportivo Cali. Ajá. Se enfrentará Cali América hoy por la fecha número 14 de la Liga Femenina.
1: Está bien. Creo
3: que esa liga había quedado pausadita por el tema del Mundial y ya retomamos.
1: Venga, tengo también noticias. Vámonos para Argentina. Che, boludo. Juan Fernando Quintero contradice su técnico y pone en duda su futuro en River Plate. Así titula un diario de nuestra ciudad. El mediocampista colombiano Juan Fernando Quintero, de 33 años, rompió el silencio desde Miami y dejó en evidencia una profunda fractura con el entrenador de River Plate, Eduardo Coudet, al contradecir públicamente la versión del técnico sobre su regreso al club y sembrar dudas sobre su continuidad en el conjunto argentino. En declaraciones concedidas a ESPN, Quintero explicó que su permanencia en los Estados Unidos no fue un desacato, sino una situación previamente acordada con la dirigencia del club. Siento que en lo que está diciendo Quintero, de pronto él se saltó los conductos regulares. Uh-huh. Siento que el técnico de pronto quedó tocado porque no le mencionó, sino que como él tiene seguramente contacto directamente con los de arriba, el presidente, los dueños, yo qué sé.
3: Con los duros.
1: Entonces dijo, ven, voy a estar por fuera, Tim, ¿todo bien? Ah, todo bien, mijo, hágale.
3: Tomé un tiempo.
1: Y pues este man, el director, pues lo dejaron por fuera, no le gustó. Entonces creería que eso podría ser. Dice, el entrenador dijo una cosa, pero yo había hablado otra cosa con el presidente. Eso dijo Quintero. Yo con él no hablo desde que me fui.
3: Quiere decir que no hay buena relación.
1: No hay relación. Entonces sí lo dijo, seguramente no tenía conocimiento de mi situación porque yo viajo el 30 y lo había hablado antes del Mundial. Tremenda novela esto parece un toxicapítulo. de Juanfer en Argentina.
3: Ven, me encuentro con otra tabla de posiciones en la nueva actualización del ranking de la Fafi.
1: Ah, ok, ¿y otra? A ver, tírela.
3: Y en esta quedamos en el puesto número 2. Se supone que esta ya es la tabla de posición final.
1: Ajá.
3: En el número 1, pues obviamente España con 22 puntos. Número 2, Argentina con 21. 3, Inglaterra con 19. 4, Francia con 18. 5, Noruega con 12. En la sexta subió México, porque México estaba en el décimo. Subió México al sexto lugar con 12 puntos. Bélgica en el número 7 con 11 puntos. Suiza en el número 8 con 11 puntos. Marruecos con 11 puntos en el 9. Y en el 10 arranca, alcanza los 10 primeros, Colombia con 11 puntos.
1: Bueno, ahí está el nuevo ranking de la Fafi. Ahí aparecemos. Vea, Independiente Medellín ayer dejó escapar el triunfo en casa y firmó un empate 2-2 ante Vasco da Gama en la ida de los playoffs de la Copa Sudamericana, que fue ayer en el Atanasio Girardot de Medellín.
3: En el Anastasio,
1: como dice Arcángel la Maravilla. O sea, dejó ir la victoria, terminó con un empate. Y bueno, toca esperar a ver qué pasa con el Independiente Medellín. ¿Algo para cerrar?
3: No, ahí está. Hoy la principal de Cali es el clásico vallecaucano femenino.
1: Está bien, venga, también ya para cerrar, noticias del Deportivo Cali, que está sin sanción y la Fafi habilita al cuadro azucarero para inscribir sus refuerzos. O sea que los azucareros ya podrán concluir con la confirmación de su nómina, los nuevos jugadores
3: para
1: que
3: mañana
1: llegan. Ok, mañana ya
3: mañana
1: sale.
3: Juega.
1: Está bien. Bueno, ahí está.
3: Bueno, tía, no sé si los jugadores que registran
1: no creo. Alcance,
3: no creo.
1: No. Eso tiene.
3: Pero mañana todos para Palma Seca que debuta el
1: ¿Vas
3: Cali.
1: ¿Vas para allá?
3: Obvio. Allá estaré.
1: Está bien.
3: Yo no le fallo a mi equipo.
1: Ay, ay, ay.
3: A no ser que me muera el turno a última hora, no creo.
1: Podría pasar que tuviéramos un control remoto a las 6 de la tarde y pues Karen Martínez sea la indicada
3: Mira,
1: de cubrir
3: no,
1: eso.
3: No puedo.
1: Ok, bueno, nos fuimos.
3: A las 9 de la mañana, 19 minutos, estos fueron tus comentaristas
2: de confianza.
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2: 9:31, Karen, me encontré por acá una noticia.
3: ¿Qué fue?
2: Escuché muy bien. Esposa insaciable es arrestada tras exigirle a su marido 6 relaciones al día.
3: Y el man, ¿6 polvos diarios?
2: Y el man dice, si me negaba, ella me golpeaba.
3: ¿Lo cascaba?
2: Dice, una curiosa publicación sobre la vida en pareja se ha vuelto viral en redes sociales al contar con mucho humor la historia de un esposo que terminó pidiendo vacaciones de su matrimonio por la inagotable energía de su esposa.
3: ¿Uno puede pedir vacaciones de matrimonio?
2: Pues imagino que estaba buscando como estar tranquilo porque, o sea, ella estaba a fuego. El contenido compartido en tono de comedia ha generado miles de reacciones entre los usuarios, quienes no tardaron en sumarse con bromas y experiencias similares sobre la convivencia y las relaciones de pareja. ¿Llegaste a ser alguna vez esta mujer?
3: No. Por exigir, o sea, decirle como que te exijo tantos al día.
2: No, como que, ay, ya va siendo hora. De tri.
3: O sea, yo ser la que lo pida, sí.
2: Pero así de que, no, pues yo quiero más.
3: Sí.
2: El otro día quiero más. Y uno es como que.
3: Sí, uno.
2: Y uno como que, ya no aguanto.
3: Es lo mismo. O sea, hay hombres que hay días que quieren desaforadamente, como hay días que, como que, quiero estar tranquilo. Nosotras tenemos nuestros días.
2: Uy, pero es que ella se estaba pasando, ¿no?
3: Ustedes son como que en recuperación y nosotras estamos activas.
2: 6 relaciones exigía al día. Y si se negaba, le metían su cascada.
3: Trátame seria.
2: Dice que estamos siendo maltratados por las mujeres.
3: Responde.
2: ¿Les ha pasado?
3: Responde.
2: ¿Les ha pasado, mi gente? Es que hay momentos y situaciones de que hay veces de pronto su pareja, en el caso de las mujeres, termina siendo más tricky que el mismo man. Entonces vamos a preguntarle a los panas si les ha pasado, y ustedes mujeres, si son de pronto de ese tipo de
3: las que exigen,
2: de chicas que, bueno, ¿qué hubo? Hoy toca, vamos hasta el amanecer. Vamos hasta el amanecer. Ahí le preparé un juguito de borojó, de almuerzo le hice cazuela de camarones. Mucho potasio. Potasio. Preguntémosle a los oyentes, ¿cómo les ha ido o han tenido una situación similar donde su pareja sea la que pida
3: cuerda,
2: más cuerda, y usted como que tranquilo?
3: Como que cálmate, por favor, sí, déjame respirar. Déjame con fuercita.
2: No, porque eso también se puede volver en un inconveniente de ¿cómo se llama? De convivencia.
3: ¿Será?
2: Claro, porque usted, por ejemplo.
3: O sea, malo y no lo pido, no, no, y malo no. Y lo pido.
2: No. Sí, obvio. Es que los extremos como que son complejos. Imagínese usted ese panorama. Karen Martínez todo el día trabajando, ¿cierto?
3: Ajá.
2: Usted madruga mucho, tiene que estar antes de las 6 aquí en la radio. Después se va a hacer trabajos extras.
3: Uh-huh.
2: A hacer cosas con marcas, tan.
3: O sea, que me desocupe, sí, a las 8 de la noche.
2: 8 de la noche. Y resulta que su man está ready. Y el man quiere tin. Y pum, varias veces. Y usted ya, el ritmo, su ciclo de su vida es así como ese tipo de tener todo el día ocupado, ocupada. Y usted ya va a tener días de que no. No, estoy cansada.
3: No, mentira, pero es que la amiga se pasa 6 diarios.
2: 6.
3: ¿Será que ella no hace nada?
2: Yo creo que desayuna y queda libre.
3: ¿Quedas cómo se llamaba esas cápsulas donde metían a los de Dragon Ball?
2: No me
3: cuando
2: acuerdo.
3: Cuando los metían a recargarse.
2: Ve.
3: ¿Cómo se llamaba esa cápsula?
2: No recuerdo.
3: Los que sepan.
2: Vea, aquí un oyente dice lo siguiente. Me decía que yo era muy ninfómana. Otra pareja me decía que él siempre había querido una mujer, pero que ya le quedé grande. Uy, amiga.
3: Es que los hombres ponen a veces a pedir, y cuando ya les dan, ahí sí.
2: Vea, las mujeres están ahí al garete. Yo tuve un novio que le pedía 4 al día y se quejaba también. Admito que sí me daba rabia que se negara, pero no lo casca. ¿Qué dicen los oyentes? 321-820-1015. Y muchos sueñan, muchos hombres sueñan de pronto conseguirse una mujer así, ¿no? Pero a la hora 3 de
3: pero
2: ya
3: tienen,
2: la...
3: tienen que responder. Pero no. Usted va a pedir, es porque tiene que resolver.
2: No, y no, y usted tiene que estar en óptima forma. Yo siento que...
3: Vea, Santi está diciendo que es que, y a mí me tocan hijas de 2 y a dormir. Entonces él sí le podría responder a la de 6.
4: Ajá, muchachas le daban en el tetero, era puro afrodisíaco.
3: Borojo.
4: Jueputa.
2: Es complejo.
3: Apunta chantaduro y borojo.
2: ¿Qué dicen los oyentes? Hola.
5: Las veces que sea necesario.
3: Vea, Juan dice, si me coge un domingo, no la perdono, pero en semana estudio y trabajo.
2: Es complejo, por eso te digo, o sea, es de pronto que tu pareja tenga más tiempo libre, pero vos todo el día desde muy temprano funcionando, vos llegas a tu casa ya reventado, queriendo descansar, queriendo poner los piecitos en agua caliente porque te tocó estar de pie todo el día. Lo mismo ha pasado.
5: Oye, amiguito, decirle a Hembra que me envíe el número, pues. Que lo envíe, en miseria.
2: Estos que dicen así, eso no creo que resuelvan.
3: Marjorie dice, pero ya después está pelada, no es lo mismo.
2: Dice por acá.
3: Porque eso se pela.
2: Claro.
3: Julián dice, me pasó una vez hace años, estaba soltero y me salió una ninfómana. Sí pedía cuerda, oye. Y ahí se respondió con lo que se podía.
2: Pedía más cuerda que una cometa.
6: 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Hey.
3: A ver. Bueno, podemos mencionar esa palabra.
2: Por favor.
7: No, y uno rogando para que pase algo, Dios mío. Caiga una de esas.
2: Vea, dicen que lo que tenían en Dragon Ball era una cápsula criogénica.
3: Eso es cuando los metían como recuperación.
2: ¿Qué dice la gente? 321-820-1015. Es que, se llama Pedro Antonio Porro, el jugador que decíamos que de apellido Porro. ¿Qué nos dicen por acá? Ah, bueno.
3: Dicen, a mí los días de semana no, porque trabajo todo el día, pero los fines de semana ella me coge todo el día.
2: Ay, ay, ay.
3: ¿Viste?
2: Bueno, mucho.
3: El día de descanso es patrín.
2: No, yo digo que 6 es mucho. No, yo digo que ya, más de. No, me voy a quedar callado, mejor porque después me funen.
3: ¿Funate?
8: Oye, Gallego, esos que dicen que sí, que el número, que las veces que sea, papi, eso es porque están solteros. Por eso están solteros.
2: Sí.
8: Usted no aguanta, pa. Después de que usted tenga una vida de camello dura, weón, usted llega a la casa sin querer hacer niñola.
2: Es verdad.
8: Eso es mentira, papi. Deja hablar que los hombres no resuelven para todo eso. Dejan de hablar tanto.
3: Natalia Franco dice, por ahí unos 2 rapidines en el día y digo, otro en la noche de pasión.
2: Esa podría ser una buena cifra.
3: Ajá. Un rapidín.
2: Esa de la mañana antes de uno irse a camellar para irse motivado. ¡Pum! 4:30. El primero.
3: La gente exagera mucho y se echan 2 y están ahogadas.
2: Ay, pana.
3: Camilo dice, uno de hombre, los primeros días a fuego. Pero pasado un mesecito uno ya busca excusas.
2: Pana, vea, dele 2 meses en forma, usted ya como que, uff.
9: Hola, sí, Miss, yo aguanto 5. 5, pero 5 segundos sí, mientras que lo saco.
2: Este pana aguanta 5. ¿Qué dice por acá? A ver, dice, con 3 me conformo, 4 ya son avaricia. Dice por acá en el WhatsApp. Ahí en TikTok también pueden comentar, 321-820-1015. Me dio ganas como de tomarme un jugo de borojó, Karen.
3: Y métale ahí todos los poderes.
2: Uy, ganoso de un jugo de borojó.
3: Pero es que traen de todo.
2: Que le echo, sí.
3: Sí, a todo.
2: Sí, no.
3: Una copita de esto, una copita de lo otro, sí.
2: Menos nuez moscada. No me
3: Uy,
2: gusta.
3: Esa es la que le da el toque.
2: No, ¿sí?
3: Claro, la nuez moscada es la que le da el toque al borojó.
2: No, yo no puedo con la nuez moscada.
3: Yo creo que te lo dan, pero ni cuenta te das.
2: Ni con la canela en polvo puedo.
3: La nuez moscada siempre va, no que no te la dicen, pero eso ya va incluida.
2: Va incluida, bueno. Dice, uno diario, yo todos los días yo la hago.
3: Alguien que sepa qué trae el borojó. Full, con todos los poderes.
2: Que manden nota de voz, 321-820-1015. Dice, esa mujer.
3: A mí me encanta el borojón.
2: Esa mujer que se vaya para Buenaventura. Allá la complacen todos los días. ¿Qué pasó? Aquí en Cali también. Solamente que, pues, no sé, todos como que es difícil. Dice, les toca que se alimenten bien para que rindan en ambos lados, porque ponen a aguantar hambre al pobre. Ay, sí.
3: Díaz también dice por aquí, yo cuando llego más cansado, quiero más y más, porque eso me relaja y me duermo rapidito.
2: Ahí
3: esa
2: está.
3: Es su terapia para mimir.
2: Sigan Unito comentando. Mimir. Recomienden borojos sabrosos en Cali. De que me tomo uno hoy mismo.
3: ¿Y, qué es tanto lo que trae? Es que yo no me acuerdo qué tanto
2: vea,
3: lo que trae.
2: Vea, tiene, yo sé que tiene.
3: ¿Qué?
2: Tiene una vaina que se llama ginseng. Eso viene como en una vaina como si fuera.
3: Yo veo que le echan y le echan. No, yo échale de todo.
2: Como si fuera como una inyección. Y llegan y.
3: ¡Pah! Una ampollita.
2: Una ampolleta. Lo echan ahí. Lleva, bueno, es que Buenaventura lleva chontaduro. Gano soy irme para Buenaventura. Chontaduro.
3: Ajá.
2: Lleva alguna copita, no sé. Puede ser de Vita o de Mero. Triqui. Cola granulada. Lleva vino Samson. Sí, ese vino es icónico.
3: Una copita de vino Samson.
2: Y no puede faltar en un jugo de borojó.
3: Uy, qué rico, quiero un jugo.
2: Un jugo de borojó y una cuca. Uf.
3: Voy a ir a tomar un juguito, ¿no? ¿Dónde me tomo uno? Por aquí cerca.
2: Que recomienden,
3: sur.
2: Por favor.
10: No, pues es que también depende de la edad. O sea, una cosa es 19, 20, 25, otra cosa ya es 35, 40, pues tampoco. Hay que manejar los tiempos.
2: ¿Vio? Felipe dice que toca manejar los tiempos. Depende de la edad. Dice Camilo, debería de conseguirse una novia aparte. Como yo o un novio, aparte como mi esposa. Y entre los cuatro nos ayudamos. Muy loco de comentario. Vea, recomienden.
3: Son una mente abierta.
2: Vea, recomienden. ¿Dónde en Cali está el mejor
3: siempre
2: borojo?
3: Está con los semáforos.
2: No, en el centro. Yo no sé si todavía había un man. Un man en la luna.
3: Hay uno por el Confande del Prado.
2: No, en la luna. Frente. En el puente de la luna, a la derecha, al lado del semáforo, como uh-huh. si fueras para el centro, pero sobre todo la autopista, había un man que era muy famoso, eso se llenaba durísimo, no sé si todavía existe.
3: No, pero ese es antes.
2: No, es en la luna, es en la, después de la 14,
3: ajá.
2: Después de la 14, ahí está como estaba.
3: No
2: o si
3: no
2: en el centro, en el centro no tienen falla, ahí consiguen
3: sí,
2: varios
3: yo cuando
2: sitios.
3: Voy al centro, lo tomo por el San Andresito. Del centro.
2: Ganóse tomar un borojó ya mismo. Sí, ya arrancó el jueves, Karen. Necesito mucho.

0: una mañana de jueves, mi gente. Vamos a pasarla muy bien durante todo el día. Vamos a estar desbloqueando clásicos. Así que actívense con nosotros 24/7 con Mix Radio. Karen, me llegó una recomendación.
1: ¿Qué
0: pasó? Recomendación de oyentes. Estamos hablando de dónde podríamos conseguir
1: el mejor borojó
0: de Cali.
1: Pero el que venga así súper poderoso.
0: Con todos los poderes. Y bueno, por acá un oyente nos mandó un buen dato. Escuchémoslo a ver. Hello.
2: Eso depende de qué poderes le quiera echar. Porque hay muchos que le echan pitacerebrina también.
0: Ajá. Para que recuerde.
2: El mero macho.
1: Para que recuerde Poli.
2: Le echan también. El siete polvo. Eso depende como usted lo quiera. Ya si usted quiere preñar la hembra, eso. Métale de todo.
1: O sea,
2: hasta cola granulada.
1: O sea, usted le tiene que decir a la el borojo para qué lo necesita. Porque yo digo, si le metes vitacerebrina.
0: Es para recordar a
1: quién. Es como
0: quién.
1: Que se diga, no, venga, es que ando como en la mente, no sé qué, tal.
0: No, yo no quiero recordar.
1: Puede.
0: Yo esa la obvio. Esa no le mete a nadie. Digo, vea, voy a tener un trin, una noche, y quiero que sea inolvidable.
1: Entonces, quiero que nunca me olvide.
0: Voy a confiar en usted, mi señora, mi señor borojo lover. Y prepáreme lo mío. Y prepáreme lo mío que hoy es.
1: Borojólogo profesional.
0: Usted, señor borojólogo, hágame mi, por favor, mi pócima. Porque hoy voy es con toda. Y bueno, gracias por las recomendaciones. Muchos oyentes.
1: Que me pare, pero en el corazón.
0: Uy, qué miedo eso. Qué miedo eso.
1: ¿Vos te imaginas que te pare el corazón?
0: No, yo no me quiero imaginar el título de esos periódicos amarillistas. ¿Cuál podría ser un titular ahí?
1: Se le paró y no fue el miembro.
0: Abusó del borojó. 9:57. Bueno.
1: Lo petateó un mero macho.
0: Karen se va por su borojó.
1: Voy por mi borojó.

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2: 10 de la mañana en Mix Radio.
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0: se van a encontrar hoy después de las 4 p.m. en un TikTok Live. TikTok Live. Contenido exclusivo para TikTok. Hola, Xiaomi, ¿cómo estás? Voy a estar mixeando.
1: Buenos días, Gallego. ¿Cómo estás?
0: De 4 a 5.
1: ¿Verdad?
0: Exclusivo contenido para TikTok.
1: ¿Vas a prestar tu rostro?
0: Vamos a prestar el rostro para tirar melodía y música a nuestros oyentes. Además que hoy es jueves.
1: Me parece perfecto.
0: Hoy es jueves de TBT. Jueves para recordar, jueves para desbloquear, pero canciones, ¿ok?
1: Canciones.
0: Acabo que toca aclarar. No desbloquear ex.
1: Ah, no, eso no. Eso no. Así bloquear, bueno. Borrar, eliminar.
0: Qué mal.
1: Gallego.
0: 10 de la mañana, 10 minutos. Venga, vamos a decirte 10 cosas. Xiaomi, usted que apenas llega y se
1: suma.
0: Yo
1: venía más o menos, ¿sí?, escuchando la situación.
0: Hay una noticia que dimos en la hora pasada donde una mujer le pedía y le exigía 6 tricky. Ya tú sabes, si 6 deliciosos diarios.
1: Eso puede ser motivo de divorcio.
0: Al pana,
1: ¿no?
0: Exacto.
1: Si el hombre no responde.
0: Al pana. Entonces, pues había una vuelta compleja. Muchos oyentes opinaron.
1: Los hombres no aguantan en un día 6, no.
0: Pana, si tengo 18 años, tengo una rutina de alimentación buena, hago ejercicio.
1: Es que eso no tiene nada que ver con la edad, sí, pero.
0: Hago ejercicio y no hago nada. Quizás llegue a sus 6.
1: Pero es que hay hombres que son muy así, muy fogosos. Hay otros, ¿sí?, que no tanto. Sí.
0: ¿Te ha tocado a los dos?
1: No, a mí me ha ido bien en la vida.
0: Bueno, y te vamos a dar 10.
1: Pues está mejor aún.
0: Ay, muy bien. 10 cosas que puedes hacer.
1: Ah, yo las tengo.
0: Incluir en tu día a día para que mejores ahí tu desempeño fogosístico.
1: Y usted nos cuenta si algunas de esas las hace, las practica.
0: Las ha aplicado y los oyentes también pueden comentar y opinar ahí en el chat de TikTok. Ajá. Estamos ahí en vivo, arroba Mix Radio Caliente, ahí nos ayudan compartiendo, dándole tap tap. Compartan ahí que necesitamos llegar a más personas y también pueden opinar a través del WhatsApp 321-820-1015. También estamos en vivo por mixradio.co, pues por todo lado, y por nuestro canal de Kick, que nos encuentran como Mix Radio Cali. Arranque, pues.
1: Voy a empezar de la 10 a la 1.
0: Arranque.
1: La posición número 10 tenemos hacerse chequeos médicos
0: por
1: periódicos.
0: Favor. Es importante.
1: Controlar la presión, Galleguito.
0: Sí, toca.
1: Cualquiera,
0: toca.
1: Uno también, no, uno
0: toca.
1: Sabe.
0: Venga, yo conozco personas muy jóvenes
1: que sufren,
0: sufren del corazón.
1: Saludos, David.
0: No, muchas personas que de pronto.
1: La presión arterial es un tema difícil.
0: No, son condiciones hereditarias. También. Entonces, yes. Como que, bueno, toca estar muy presente con el tema de la salud.
1: Diabetes, colesterol y niveles hormonales pueden marcar una gran diferencia. Entonces, téngalo presente.
0: Okay. ¿Listo?
1: En la posición número 9, no. Mantener un peso saludable.
0: ¿Ves esa vaina como que me está hablando a mí?
1: ¿De dónde lo sacaron? Este informe viene del celular de Gallego.
0: Pareciera. O sea,
1: mantener un peso saludable.
0: Por favor.
1: Porque el sobrepeso puede afectar hormonas y la circulación.
0: O sea, si usted está pasadito.
1: Es que usted también se va a cansar más rápido, claro. Se va a quedar ahí medio ahogado, sí, todo lo que sea.
0: No la puede dar toda.
1: ¿Ustedes no han visto el video de la zarigüeya dándole a la otra zarigüeya?
0: No, ¿dónde
1: sí,
0: está?
1: Cuando yo quiero, amor, vamos a hacer el paso de la zarigüeya.
0: Yo quiero ver ese video.
1: No, después se lo muestro porque no nos censuran.
0: Quiero ver el video de la Sari.
1: Uy, esa Sari, güey, ya tiene más vida sexual, ¿sí?, que Gallego.
0: Uy, no sea así.
1: Ahí te lo muestro, es súper interesante.
0: Necesito aprender de las zarigüeyas. Tienen un sendo movimiento de
1: sí,
0: cadera.
1: Sí, la zarigüeyita, tra, tra, tra, tra. Y la otra zarigüeyita así.
0: Número 8,
1: tener buena comunicación con la pareja disminuye la presión y mejora la conexión. O sea, cuando usted está agarrado los pelos con la pareja, pues obviamente que va a tener ganas de nada.
0: No, no, no la ven para nada agradable.
1: No, exacto. Entonces, ni porque se le empelote usted la va a ver bonita, no.
0: No, depende.
1: No, no, usted está con rabia, no, está si con no rabia.
0: Si no llega prendo de un evento en el caso diferente. De un DJ y no llega tarde, tin, y se pone la pijama así, que esas pijamas que usted sabe que.
1: Si se voltea uno y le pone así el rabo así en pelota.
0: Exacto, que ustedes tienen esa ropa que usted uno llega la el chip a uno, la mente
1: Ajá.
0: Automáticamente no va a fuego.
1: La posición número 7.
0: A ver, ¿cuál es?
1: Gallego, mantenerse bien hidratado.
0: Siempre, ay, se me quedó el termo hoy.
1: Pero no es cargar el termo por cargarlo, no. Por dárselas de intelectual, no,
0: yo me lo tomo.
1: O sea, y, que
0: yo me
1: y viral, pues comprando termos costosos.
0: No, no,
1: es porque de verdad tome siempre un líquido que lo hidrate.
0: Ese termo me lo regalaron y sí lo uso.
1: Vean, puede ser un termito como el de Derian, Normi.
0: Yo a Derian le dije, ese termo hay que mantenerlo escondido. Escondido.
1: Él lo mete en agua hervida todos los días, sí, él lo desinfecta.
0: Es que le echa noni y toda esa vuelta.
1: Sí, guácale, noni, huele horrible.
0: Número.
1: Dice, mantenerse, bueno, bien hidratado ayuda al funcionamiento general del organismo, o sea, para que todo fluya. Okay. En la posición número 6.
0: Uy, apenas vamos por la 6.
1: 6, tírelas.
0: A ver.
1: Gallego.
0: ¿Qué?
1: Debes evitar el cigarrillo. Limitar el alcohol, tú que eres DJ y trabajas en las noches.
0: Nada de eso.
1: Ambos pueden afectar la erección y el deseo sexual. No, le puse el pig, ¿no?
0: Nada de eso. La verdad, nada de eso, pues por ahora.
1: Pero los hombres que
0: de pronto
1: viven diariamente en su vuelta, pues obviamente tengan en cuenta que.
0: Le gusta chupar.
1: Yo no sé.
0: No, pues. Usted sabe que cuando uno bebe le dice nada, vamos a chupar.
1: ¿El pico del águila?
0: No, chupar pirra.
1: Ah, por eso el pico del águila.
0: Exacto.
1: ¿A usted le gusta el Pony Malta para chuparle al caballo?
0: Me gusta chupar otras cosas.
1: Hablo por las imágenes de los muñequitos. Uf. Bueno, 5. Reducir el estrés y la ansiedad,
0: eso
1: muchachos.
0: Sí, eso sí.
1: Si usted está estresado, ansioso, usted no le van a dar ganas de nada, usted no ve bonita a su mujer, ni lindo a su marido, usted empieza como a cogerle como rabia. Entonces tengan en cuenta que el estrés y la ansiedad.
0: Habló con propiedad.
1: Juega una parte.
0: Rabia.
1: Sí.
0: ¿Has tenido rabia?
1: No, pero con mi hombre actualmente pues nuevo de 4 años, pero todavía en los 4 estamos felices. Yo no sé si después de 5 o 6 ya la cosa cambie, pero actualmente no me da rabia todavía.
0: No sabemos en 3 semanas.
1: La mente juega un papel clave en el desempeño sexual, así que si usted no está conectado, no le va a funcionar el asunto.
0: Número.
1: La aguja. Cuidar la salud cardiovascular.
0: ¿Esa cuál era, la 4 o la 3?
1: Esta es la 4. Cuidar la salud cardiovascular.
0: Hay que hacer cardio, mi gente. Si su máquina de cardio está enojada, haga cardio en otro lado.
1: En el gimnasio,
0: puede salir a correr, no con otra persona, ¿no? Haga cardio, no sé, ahí en el edificio, suba escaleras, baja escaleras.
1: Bájelas así como yo bajé esta mañana.
0: Camine. No sé,
1: pegué un porrazo.
0: 10 vueltas a la manzana, eso ayuda para la salud cardiovascular y para el rendimiento.
1: ¿Sabe por qué? Por el flujo sanguíneo, para que todo fluya de manera correcta y usted pues pueda rendir.
0: A mí me gusta caminar.
1: Sí, camina, bueno, aunque sea salga a caminar, haga algo. En la posición número 3.
0: Siento que hemos dicho como 1000.
1: Pero son datos y hay que darlos. Importantes, okay. Para la gente. Dormir entre 7 y 9 horas. El descanso influye directamente en el deseo y el rendimiento. O sea, si usted no duerme bien, si usted no se alimenta bien, si usted no se cuida, pues probablemente por eso es el desgano y como la falta de interés
0: hacia
1: su pareja.
0: La falta de sueño acarrea problemas durísimos en todo, concentración.
1: Exacto.
0: Para el trin y para otras muchas cosas, se da mal genio.
1: No, para todo, sí.
0: No te da hambre.
1: Entonces, entre 7 y 9 horas.
0: ¿Cuánto duerme usted?
1: No, yo creo que lo máximo 7 horas.
0: Estoy durmiendo como 7 también.
1: Sí, lo máximo 7 horas.
0: Dice un pana, yo voy al gimnasio no para verme viga, sino para aguantar el ritmo. Dice un panita ahí en el WhatsApp.
1: Ajá.
0: Para tener ahí team.
1: Tiene que aguantar, obvio.
0: Vamos para la número 3, ¿no?
1: Número 2.
0: 2.
1: Llevar una alimentación equilibrada entre frutas, verduras, pescado, frutos secos y alimentos ricos en zinc.
0: Mi gente,
1: favorecen
0: pescado.
1: La salud sexual. A mí me encanta el pescado.
0: Pescado, camarón. A mí me hace daño todo el tema en la comida de mar, pero yo le meto. Yo no me importa irritarme.
1: Digo, yo le meto.
0: O sea,
1: cara seria y todo.
0: Ceviche, todos los ceviches, el peruano, el que venden en las galerías, me encanta. Jaibas, ¿sí? Ostras.
1: O sea que usted está ready para el
0: pulpo,
1: party.
0: No, me gusta, o sea, me gusta, pero me toca que comer con mucha cautela. Porque
1: se pone rojito, se pone como el filtro que yo tengo en TikTok.
0: Y me vuelvo salvaje. Entonces
1: me toca
0: cuidar la dieta.
1: Es que me vuelvo salvaje. Ay, Gallego. Es que uno lo ve con esa carita tierna y uno dice, ¿será?
0: Es que tomen zinc.
1: Vea, la posición número uno es hacer ejercicio regularmente. La verdad, eso es lo que veníamos hablando casi que junto con todas, que hace parte importante para que usted también cuide su corazón, su vida, su salud, para que también se canse a la hora de ya llegar a la casa y pueda dormir mejor. Mejora la circulación, la resistencia y la producción en hombres. Bueno, no, en general. La producción de testosterona. Que eso pasa también con la gente que va mucho a gimnasio. Cuando ya se ayudan con otras cosas de afuera y se inyectan vainas, y esos manes viven todos fogosos, por eso es que viven buscando de lado a lado.
0: Habla la voz de la experiencia. Uno de aquí ya pasó por ahí.
1: Esa es la posición número uno.
0: Cuéntanos tu historia.
1: No.
0: El tema de gimnasio.
1: Hoy, muchachos, les traigo una nueva historia.
0: Ajá.
1: Ni la Rosa de Guadalupe se atrevió.
0: Par de canciones y ya viene a contarla.
1: Hágale, pero no se me vayan, listo.

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0: del old school, de lo clásico.
1: De todo lo viejito.
0: Del TVT, de toda la vuelta. Hablando del TVT, hoy después de las 4 tendremos contenido exclusivo a través de nuestro canal de TikTok, @mixradiocali, una hora completa de clásicos para que no se lo pierdan y activen notificaciones 4 p.m. Así que mi gente que está en TikTok, ahí los espero. Ok. Vean, Andrés Salazar dice, ¿me parezco a Wisin? Sí, no, ese marica más bonito.
1: ¿Cuál es Wisin? ¿El calvito?
0: Wisin el calvito.
1: Ah, sí, el que como siempre habla así, digamos,
0: pero el marica tiene
1: el que frasea así, como mi hermana.
0: En estos días me salió unos videos que han vuelto otra vez a circular de hace mucho tiempo, de cuando Wisin estaba muy joven, pero con IA los han reconstruido y se ven muy full, se ven de buena calidad. Wisin sin gafas.
1: Yo casi nunca lo he visto sin gafas.
0: Pocas veces ha salido con sin gafas.
1: ¿Por qué será? ¿Pero tiene algo en los ojos? No.
0: No. Mucha gente dice
1: se ve
0: que
1: raro.
0: Mucha gente dice que es visco. No, es como yo quitarme las gafas. No, la gente sí, la gente.
1: Pues la gente porque
0: la gente lo tildaba.
1: ¿Sí, la gente
0: así
1: dice eso?
0: Sí, sí, sí, pero no.
1: No, no, solamente porque de pronto pierde como el flow de,
0: el
1: de,
0: flow,
1: sí, de cantante,
0: por favor,
1: artista.
0: Por favor. Vea, usted tenía una pregunta, ¿no?
1: Ayer estaba calándome una historia de una pareja que estaba por ahí al lado y yo estaba escuchando.
0: O sea, estás de chismosa.
1: Entonces uno siempre está atento porque cualquier situación puede servir
0: para contenido.
1: Para contenido del programa.
0: A ver.
1: Entonces estaban hablando y ya que vienen hablando de parejas, de fogosidad, de chontaduro, de chontaduro no era, de borojó y todas esas cosas.
0: ¿Qué pasó con esa pareja?
1: Hay una historia de infidelidad primero.
0: Dios.
1: Resulta que a la pareja, vamos a ponerle un nombre a la muchacha, ¿cómo le ponemos?
0: Pongámosle Estefanía.
1: Estefanía. En esta historia, Estefanía fue llamada por unas amigas que le dijeron que su esposo posiblemente le estaba poniendo los cachos.
0: Ok.
1: El esposo se llama...
0: Pongámosle un nombre.
1: Andrés Gallego.
0: No, trátame serio.
1: Pongámosle Derian.
0: Pongámosle Alejandro.
1: Listo, Alejandro y Estefanía. Entonces le dijeron, ay, amiga, imagínate que nos contaron que Alejandro lo han visto por ahí, fufufa, fififi, con una muchachita de la galería. Póngale el ojo porque ese hombre le está pegando cuerno.
0: O sea, le está montando los cachos.
1: Ajá. Entonces ella ya se empeliculó, ella dijo sí. Lo peor de todo es que le dijeron que la estaba metiendo a la casa mientras ella estaba en el trabajo.
0: No, ay, mal.
1: Re mal.
0: No, mi socio.
1: Ni siquiera para llevarla para otro lado. Y no, no, no, es que...
0: No, no, no, en la casa no, por favor.
1: Entonces resulta que a una de esas muchachas se le ocurrió la brillante idea de decirle como que, amiga, póngale una trampita. Y ahí es donde vienen las cosas extrañas que puede llegar a ser usted, hombre o mujer, por pillar una infidelidad. En este caso, ella decide...
0: ¿Poner una cámara?
1: No. Cambiar el líquido que había en un frasquito de lubricante.
0: ¡Wow! ¿Y qué ponerle?
1: Por pegante.
0: Uy, no, pero...
1: ¡Tan, tan, tan!
0: Pero la verdad se está como alocando.
1: Espere.
0: Uy, no, no, no, no.
1: Ella
0: uy,
1: sabía que muy probablemente cosa. Lo iban a utilizar, tuntán, en su propia casa.
0: Me dolió.
1: Y resulta que así fue como ella descubrió la infidelidad de su esposo, porque el hombre quedó pegado a su muchacha.
0: Como vil perro.
1: Sí, como vil perro, quedaron pegados y le tocó a ella ir al hospital.
0: A llevarlo a los dos.
1: Al hospital a sacar, pues la llamaron porque ella era la esposa, imagínese eso. Descubrió la infidelidad de esa forma. Entonces me parece una cosa muy loca también, porque está la gente casquillera que
0: no, no,
1: como
0: no.
1: Que, uy, haga esto, haga lo otro, no sé qué. Y de repente, cuando pasan las cosas, desaparecen.
0: Se pasó. Y lo
1: pero
0: sabe.
1: ¿Creen que estuvo bien?
0: No,
1: ¿que estuvo
0: muy mal? Muy mal, muy mal.
1: ¿Cómo le quedaría su cosita?
0: No, muy mal, muy mal. No, muy mal. No, yo.
1: ¿Puede tener problemas legales?
0: Claro.
1: ¿Pero la están engañando en su propia casa?
0: No, pero váyase. Si usted se encontró, váyase. Ese tipo no le conviene, pero no haga algo que atente con su salud y su seguridad. Ahí ella pierde por todo lado. De pronto, si nos está escuchando un abogado
1: o
0: algo...
1: ¿Depende del tipo de pegante?
0: No, eso no se hace.
1: Ah, pero lo que él está haciendo está bien,
0: Gallego. También, también, también. O sea, también están mal las dos cosas. Pero siento que ella podría estar en problemas.
1: ¿Será?
0: El man, pues usted se termina con su pareja, si cualquiera de los dos fueron infiel, pues ya, ábrase, o sea, chao, corten por lo sano.
1: ¿Y si era super bonder, de ese que pega fuerte?
0: Pega loca. Pega loca.
1: Pero dentro de esas cosas locas que puede llegar a ser una persona que está sospechando los cachos de su pareja, ¿qué cosas harían ustedes y qué cosas de pronto dicen, uy, no, hasta ya no llego? Por ejemplo, esta es una historia que según escuché, fue real.
0: Me dolió.
1: Pero puede traer problemas legales.
0: Claro, 100%. O sea, a esa mujer de su canazo no baja.
1: ¿Será?
0: Claro. Claro, porque usted está tentando con la vida, por la vida de su pareja. Y de la otra persona también.
1: ¿Pero quién la manda a estar poniendo la panocha donde no debe?
0: ¿La qué?
1: Nocha. Es que no puedo decir la palabra porque entonces me censuran aquí.
0: ¿Qué dicen los oyentes? ¿Qué piensan que podría pasar o qué métodos ustedes utilizarían para descubrir si su pareja...
1: Es que buenas ideas, den buenas ideas, dicen por acá. Uy, no.
0: Uy, no. ¿Qué dice la gente?
1: Denle tabla.
2: Pero ¿cómo así? ¿En problemas? ¿Por qué? O sea, sí, es verdad.
0: ¿Qué?
2: Que ella lo puede atrapar de otra manera sin necesidad de ser tan sádica. Pero pues le tocó ser sádica porque pues fue lo primero que le ocurrió, ¿ya?
0: No, eso...
2: Igual. En caso tal, ella no sería la culpable porque pues ella puede decir, no, pues yo reembolsé algo ahí. Yo estoy en mi casa, yo acabo de pensar que otra persona se me va a venir a meter a mi casa, ¿no?
1: ¿Cierto? Obvio, amiga.
2: Ella no tiene la culpa es de él.
1: Es como cuando...
0: ¿Qué?
1: La culpa es de él por perro estar agarrando esas cosas que no debe, porque uno también de mujer, normalmente uno reenvasa incluso hasta en botellas de diferentes bebidas, cosas para lavar el piso. Si usted va y se lo toma, es problema suyo.
0: Dice un oyente, se llama reacción de ira e intenso dolor legalmente. No, pero la verdad, pues...
1: Además, es que el sentir que te están traicionando en tu propia casa, en tu propia cama... No, ese dolor,
0: ese
1: no,
0: man puede estar perdiendo el topi.
1: Pues, ¿será que puede perder el topi?
0: O queda muy lastimado, claro, eso es muy potente.
1: ¿Quién lo manda? Estar metiendo el topi en todo lado. Eso le pasa por ser calabaza.
3: Así sí, ella solamente dejó el potecito, pero ella no los obligó a utilizarlo. Ella no sabía si lo iban a utilizar o no.
1: Es cierto.
0: Uy, ustedes mujeres.
1: Es verdad, amiga.
0: ¿Ustedes justificando eso?
1: Yo he reenvasado Mistolín o ese olor del piso en botellas de bebidas. Y si usted va y se lo toma, no es mi culpa. Entonces lo mismo pasó con el lubricante que él debía utilizar posiblemente con su germo y no con la Samo, ¿no? No sé qué opinan ustedes, oyentes, sobre todo mujeres, ante una situación de esa. ¿Qué han hecho ustedes para pillarse una infidelidad?
0: Cuéntenos a través de nuestro TikTok, ahí estamos en vivo, @mixradiocali, @mixradiocali.
1: Tap, tap a la pantalla, vea, dice que va para la cárcel, dice.
0: Yo creería que sí. Claro.
1: ¿Pero por qué?
0: No.
1: Si eso... ella quiso reenvasar un pegante en un tarrito que tenía ahí desocupado.
0: Cuéntenos, si de pronto hay algún abogado, algún estudiante de derecho que vaya en un nivel avanzado, que sepa de pronto de este caso, ¿qué podría pasar o qué consecuencia podría tener esa mujer donde termina envasando un líquido pegante en otro pote que era de lubricante y terminó pegado su marido con otra?
1: Imagínese, ay, es que...
0: Oyentes, a esta hora,
1: es
0: ¿qué
1: que
0: dicen?
1: Mistolín se le sigue, el Mistolín. El
2: por
1: Mistolín.
2: Eso acá cada vez que mi mujer va a usar algo, ella me pregunta que qué es lo que hay ahí, porque ella sabe que yo me la paso reembolsando de un lado a otro. Después se sale envenenando.
0: No, venga, marquen, si ustedes van a hacer eso, por favor, quiten la etiqueta original, marquen con el nuevo producto, no dejen las cosas así.
1: Ay, las mujeres, ¿sabes qué es de las mujeres? Esas son cosas que solo entendemos la mayoría de mujeres.
0: Buenas.
1: Que nosotros reutilizamos.
2: Hola, bueno, la verdad yo creo que no reaccionar como si nada después de que den de cuenta que lo están engañando y en su propia casa, yo creo que eso es una mentira, yo creo que todo el mundo se sale de control y comete locuras, por decirlo así. Yo, pues mi estrategia sería hacer como a trabajar y quedarme en la casa o esconderme o entrar cuando él no se dé cuenta y esperar que meta la otra y caer y cogerlos allá los dos
1: a coñazos
0: o se une.
1: Uy, Gallego, ¿qué son esas cosas?
0: 10:42.
1: Uy, no.
0: Sigan opinando.
1: Es que será que le arrancaron el
0: topi. El topi podría ser. Dice Julián, o sea que reenvasan algún límpido en otro lado, va el hijo, se toma eso y no sienten culpa.
1: No, pero es que hasta los niños son más pilosos que ustedes. A veces los hombres llegan del trabajo y viven todos zombies. Como nunca se hacen cargo de los oficios del hogar, entonces muchas veces ni siquiera se dan cuenta dónde se guarda ni el jabón, ni el fabuloso, el que limpian, o sea, nada. Tienen que también estar atentos en el hogar para que sepan dónde está cada cosa y que se reenvasó y que no se reenvasó.
0: Bueno, sigan opinando. 321-820-1015 en el WhatsApp. También a través de nuestro TikTok, @mixradiocali. Ahí lo vamos a estar escuchando, leyendo. Es
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0: Mientras, par de canciones.
1: Ya llegó, ya sabe. No. Revisa el lubricante.

0: hay una pregunta en el aire que es la siguiente, acerca de una historia que contó Xiaomi, que se canalió mientras esperaba algo, mera chismosita.
1: Está, no, es que hay que estar con atentos.
0: Está conectada con la información.
1: Preocupados por el programa para traer cosas interesantes.
0: Hagamos un pequeño resumen de la historia que usted ya contó.
1: La joven quería pillar a su marido.
0: A ver si le estaba haciendo infiel.
1: Si le estaba haciendo infiel porque ya le habían dado como algunos datos de que el man estaba metiendo a alguien a la casa.
0: Ajá.
1: Y efectivamente, pues, los encontró. Solo que ella puso una pequeña trampita y pues el hombre cayó. Sí, ella cambió el líquido que había en un tarrito pegante y lo guardó en un tarrito de lubricante, o sea, pues porque para reciclar y toda la cosa, ¿no? Ella lo dejó ahí.
0: Ok.
1: Y el hombre pues terminó pegado a su amante y ella tener que ir a sacarlo de la clínica después, o sea que igual lo descubrió.
0: Como un perrillo. Lo encontró en la clínica.
1: Quedó como cuando quedan los ratoncitos así en ese plato. O sea, nunca llegaron a poner en sus casas eso.
0: Nunca.
1: En las fincas ponían mucho esos platos que traían pegante y ahí se pegaban las moscas y se pegaban los ratones. A mí me va a pesar, pero pues...
0: Yo no sé, pero esa historia tiene mucha ficción.
1: No, no es ficción.
0: Yo no me quiero imaginar.
1: Gallego, estoy segura que si acá la gente se abre su corazón y cuenta las cosas que han llegado a hacer por pillarse una infidelidad, terminamos todos aterrados. La gente cuando siente dolor o cuando saben que lo están engañando, y más si usted ha dado todo, puede cometer errores y terminar haciendo cosas que quizás pues más adelante le pasen factura, pero en ese momento uno no piensa.
0: ¿Qué dice la gente? Hola, Mix.
2: Yo creo que el muchacho iba tan afanado que ni cuenta dio de eso. El afán le ganó. Y pues la verdad, uno tiene que ser muy precavido, muy prevenido. Ay, por más ganas que tenga, ¿no? Si uno está haciendo algo, pues obviamente tiene que ir. Pero pues, mal hecho, ¿no? Mal hecho. Yo creo que falta de experiencia.
1: Falta de experiencia. Pero sí escuchan a los hombres, ¿no? O sea, en vez de decir, no, ese man no tenía que hacer eso, no tenía que cachonear a su mujer, tiene que respetarla. Es que qué mal hecho, no, se lo cogió el afán, no sé qué. No. O sea, esa no es la justificación.
0: Más reacciones, más opiniones.
3: Pero si veo que al hombre le gusta la ley del embudo, o sea, la pregunta, si llega ella a devolverse y lo ve y le ofrece un trío,
1: ¿qué lo que dijo Gallego?
0: Vamos a dar.
3: Apenas vea a la mujer con la otra mujer, pues la mayoría les gusta, pero hay unos que no toleran esas cosas. Entonces, es la ley del embudo. Porque lo mismo, si la vieja se la hiciera él en la cama, mejor dicho, yo creo que eso que ella le hizo
1: no es nada.
0: Está cocinando,
3: saldría
0: ahí
3: barato para lo que él le haría a ella.
0: Está cocinando mientras nos manda el audio.
1: Es que es verdad, donde sea al revés la historia y el hombre sea el que llegue y pille a su mujer, se forma, mejor dicho.
4: Pasó a mi abuelito, que ya está en el cielo.
1: ¿Qué pasó? Cuente.
4: Mi abuela colocó un vaso de esos como transparentes con un límpido y le echó como un ambientador de rosado. Y mi abuelo juraba que eso era jugo de...
0: ¿De qué?
4: Como de guayaba o jugo de fresa o no sé qué pensó. Ay, qué y se mandó eso a la boca así. No, mi abuelo casi se ahoga ese día.
1: Ay, pobre.
4: Claro,
1: sí,
4: porque es el límpido. Apenas él sintió eso, no, mejor dicho.
0: Qué pecado.
1: Pero uy, no. Por eso no es que está en el cielo, ¿no? No fue por eso.
0: Iba a decir eso, pero uy, no. me lo omití. El comentario
1: no, porque
0: suyo.
1: Me quedé preocupada. Yo, no, ya dijo casi. O sea, en ese momento no fue.
0: No le tocaba a
1: no
0: mi socio.
1: Uy, no, pobrecito el abuelo.
0: Buenas.
5: Eso les pasa. Por eso es que las mujeres tienen que empezar primero con la boca. Hubiese sido menos peor.
1: No, se imagina que quede pegada al pirinolo.
0: Mira, esa mujer de esa historia es una bandolera. Por lo que hizo.

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2: 11 de la mañana, 1 minuto en Mix Radio.
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0: en un contenido exclusivo, en un live exclusivo durante una hora hoy, recordando clásicos por TikTok, arroba Mix Radio Cali en TikTok, mi gente, para que ustedes estén ahí activos siempre 24/7. Y bueno, también me pueden ayudar a programar ese clásico favorito entre 4 y 5 de la tarde. Por acá, contenido exclusivo por TikTok, voy a estar mixeando. Ve, ¿qué fue lo que pasó con Vini?
1: Dejada que estamos hablando como toda la mañana, como de parejas, de cachos, de una cosa, de la otra. Hay cosas que también hacen sentir de pronto inseguras ciertas personas y dicen, no, es que de pronto me pegaron cuerno porque no me veo, ¿cierto? Como de pronto otras personas. Quiero verme bonito.
0: Regio.
1: ¿Será que Vinicius Junior?
0: ¿Quién dice este es feo y este es bonito? Es que la belleza
1: es subjetiva.
0: Es literal.
1: Pues sí, pero según los estándares de belleza de revistas y cosas así, pues obviamente afectan a muchas personas. Ah, no, que si yo no estoy pesando 50 kilos, entonces estoy fuera de el rango. Ay, que si no tengo el mentón tan largo como mi nariz, entonces estoy fuera del rango. O sea, y son vainas de belleza que han ido metiendo a lo largo de la vida.
0: Sí.
1: Pero no realmente quiere decir que es que usted sea bonito o que sea feo. Ante los ojos de la persona que usted quiere que lo vea bonito, si usted es bonito, pues...
0: Si mi mamá me ve bonito, con eso me basta.
1: Sí, a mí, mi abuelo me dice que soy bonita todos los días, entonces del resto...
0: Total.
1: Me pueden decir lo que quieran, que si mi abuelo me ve bonita, eso es.
0: Así es.
1: Pero Vinicius Junior, que es un, un jugador de fútbol, que tiene una novia espectacular, una garotinha espectacular.
0: Esa es hermosa.
1: Hermosa, millonaria, aparte. No es de que ella está con el man porque tiene dinero, sino porque ella también lo porta.
0: Ella tiene su botín.
1: Ellos habían terminado hace algún tiempo y de repente pasó un escándalo donde ella montó una foto con un, como con un monito, como con un miquito.
0: Sí,
1: ¿te
0: sí,
1: acuerdas?
0: Sí.
1: Y luego se arrepintió, lo borró porque la gente la empezó a funar.
0: La empezaron a asociar, que vea,
1: ay,
0: que
1: sí, que claro,
0: racista.
1: Como, sí, que como ya no está con Vini, entonces eres una racista, bla, bla, bla, comparándolo con un... Pues la gente también en redes sociales todo lo aumenta.
0: Lo saca de
1: resulta
0: contexto.
1: Que Vinicius, por estos días, vemos una nueva cara. Si nos vamos a lo paranormal, uno dice, no lo cambiaron.
0: Ese no es Vini.
1: Ya lo reemplazaron, ese no es Vini.
0: Lo abducieron.
1: Sí, si nos vamos a la realidad de pronto, pues uno dice, se quiso hacer un tratamiento estético donde pronto ya no se sentía bien con su rostro.
0: ¿Cómo se llama eso? ¿Masculinización facial?
1: Hay algo así. Hay una de esas, pero es que en el caso de él era muy masculino.
0: Si
1: él no se hizo una masculinización, él se hizo una armonización facial del mentón y de la mandíbula. Imagínate, hay hombres que se mandan a poner acá esto, tan, a marcar acá, como para verse más fuerte,
0: sí,
1: más masculino.
0: Más
1: y este man,
0: cuadrada.
1: Y este man se mandó a afinar la cara. O sea, armonización facial del mentón y la mandíbula. Aplicación de ácido hialurónico.
0: Normal, eso me parece bien.
1: Se puso otros rellenos para proyectar más el mentón y definir la línea mandibular. El objetivo, según lo que dicen las redes, fue darle contorno más marcado y equilibrado al rostro. A mí la verdad me parece que se veía mejor como estaba.
0: Opinión de mujer, no le gustó.
1: Opinión de mujer.
0: Su resultado.
1: No me gustó. O sea, pasó de verse como futbolista a... Es que si lo digo la gente me...
0: Caro, por ejemplo, no sabe quién es Vinicius. Vinicius es un
1: jugador de fútbol.
0: Jugador de fútbol muy famoso, brasilero, que juega también en el Real.
1: Es que, mire, la gente está diciendo que él iba para cirugía porque él tenía una vuelta, una lesión. Pues no, mi amor, Vinicius Junior no se hizo una cirugía reconstructiva por una lesión, sino un procedimiento estético para modificar su aspecto de la parte inferior de su rostro. A lo que yo voy también es que en el tema del fútbol han agarrado esa mala costumbre de cuando están enfrentándose con otro jugador decirle defectos físicos, que aunque eso está prohibido,
0: sí.
1: Sea como sea, lo hacen tanto desde las tribunas como los mismos jugadores que se tapan la boquita para decir cosas. Entonces eso lo que hace es crearle inseguridades a las otras personas.
0: Traumas, quizás.
1: Inseguridades, traumas y vainas que empiezan a rondar todo el tiempo en la mente y que él dice, no, pero es que me están diciendo esto, por esto, por eso, entonces tengo que cambiarlo porque si no, no voy a encajar en lo que la sociedad hoy en día vende y terminan haciéndose cosas como la que se hizo al día de hoy Vinicius en su rostro. A mí en lo personal me parece que como estaba se veía bien,
0: cambió,
1: se veía
0: mucho
1: masculino, cambió mucho, o sea, pasó de ser futbolista a, se parece hasta como a un cantante de salsa, así todo finito, todo como la rostra así, sí, toda perfilada.
0: Parece cantante de los LeBron. Si me permite y me perdona. Sí,
1: imagínate.
0: Qué pena me da.
1: O sea,
0: qué pena.
1: Si ya no hace goles, sino
0: canta salsa en el bulevar, se puede ir para la calle del sabor. Se camufla. Pero ay, bueno, mío, cada uno.
1: La imagen la pueden ver, la imagen comparativa está en @mixradiocali con doble i en Instagram, está publicada.
0: En todas las redes, sí.
1: Sí, en las redes de nosotros están publicadas. Entonces, por si quieren ir a verlo, si no lo han visto, si quieren saber quién es, en un ratico pueden ir a verlo.
0: Y me están mandando puros memes de Vinicius, no sean así que tienen asegurado.
1: Pero a mí me parece, el que se ríe se va para el infierno.
0: Sí, pues en la quinta olla de la paila del diablo. Venga, pero no, la
1: a mí no, a mí no me gustó.
0: No, y se ve como mayor.
1: Es que parece, yo diría,
0: parece como un tío. Sí, se ve.
1: Si estuviera Ofer acá, diría que ya no lo reemplazó, que la élite lo reemplazó.
0: Uy, escuchen
1: ay,
0: esto.
1: Qué pesar.
0: No voy a decir su nombre para ocultar su identidad.
1: No lo diga.
0: Dice, se hacen cirugía o cirugías para verse bonitos y los hijos les salen bien feos. Aquí el ADN no cambia.
1: Y ala. No, pero es que yo lo veo y no, o sea, no. Le cambió la forma de la sonrisa, o sea.
0: Es otro.
1: Bueno, es válido si él se siente bien, ¿sí? Porque pues finalmente.
0: Yo creo que él le vale si el hongo nuestros comentarios y los comentarios
1: de la
0: gente.
1: Ah, no, es que él ni sabe que nosotros existimos. Pero si él se siente bien, es válido. Pero si se ve muy diferente. O sea, ya no parece futbolista, parece como de básquet.
0: Vamos a ver qué dice Mauro por acá en una nota de voz. Buenas.
2: Como claro, él tenía una lesión en la cara.
3: Para decir cosas.
2: Ahí hizo la cirugía y ya quedó bien de la lesión.
3: Inseguridades a la...
1: No, pero él no tenía lesión, o sea, no le hicieron cirugía, ¿no? Esos procedimientos no son de cirugía, son cosas pues como mínimamente
0: estéticas,
1: mínimamente invasivas y toda la cuestión. Eso se lo tienen que estar como retocando cada cierto tiempo.
0: Bueno, no vuelva a quedar como
1: porque
0: esa.
1: Si no vuelve otra vez como a su normalidad cuando se les va. Gallego. Gallego.
0: 11-18.
1: ¿Tú te harías alguna armonización facial?
0: No, yo no, así como estoy.
1: O sea, imagínate que no, que ay no, Gallego, te ponemos más quijada.
0: Tienes labios de chorizo.
1: Y te quitamos los
0: labios.
1: Te quitamos aquí esto.
0: Te respingamos la nariz.
1: No, la quijada, sobre todo así más.
0: ¿Vos?
1: Larga. No, yo la verdad, yo creo que si yo me someto a algún tipo de procedimiento.
0: La lipa.
1: No, difícilmente va a ser
0: la
1: en el rostro.
0: La lipa.
1: Sería de pronto una lipo, tal. No, ni siquiera eso, porque no me llama la atención. 40, creo que uno tiene que ir acorde a su 40, estatura también.
0: 44C.
1: No, esa ya no hay necesidad. Pero en el rostro, uy, no. El tema con el rostro es difícil porque es que usted cambia totalmente.
0: Sí, para la gente.
1: Imagínate tocarse la nariz y que uno no le quede como uno quería.
0: No le voy a leer los comentarios. No.
1: Porque no, ¿quién no, se no, están no, riendo?
0: No, nada.
1: ¿De Vini?
0: Sí, de Vini. Uy, durísimo.
1: Ay, pero no, Vini, ¿por qué?
0: A mí me cae bien.
1: El man algo tiene que tener fuera del billete porque para que esa hembra tan linda tiene también tiene...
0: Debe tener unos centímetros de amor. Unos centímetros de pasión. Seguramente. Hoy, durante todo el día, jueves de TVT, vamos a estar desbloqueando clásicos como este. Vea, esta canción yo creo que Xiaomi se la bailó por allá varias primeras comuniones.
1: Go, Pato.
0: Sí.
1: ¿Qué?
0: Varias
1: yo
0: primeras.
1: Yo tenía un cassette donde la coreaba.
0: ¿Cuántos años tenía? ¿Por ahí 9, 10?
1: Sí, era re chiquita y las gallinas eran mi público.

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1: 11:30 minutos, estamos en vivo por TikTok, mi gente. Vamos a saludar a la gente de TikTok, ok.
2: Vamos a saludar.
1: A todos los que se van uniendo a nuestro live, bienvenidos. Todos los nuevos seguidores, arroba Mix Radio Cali, así estamos en TikTok, lleguen de una.
2: A ver, por acá tengo a
1: Cata Garzón se unió.
2: Natalia Franco.
1: Luisa se unió. Hola Erika, ¿cómo estás?
2: Julián Herrera Cruz.
1: ¿Desde dónde nos ven? ¿Desde qué país nos ven? Pónganos ahí la banderita de su país para mencionarlos.
2: Sí, o menciónelo.
1: Buen día, muchachos, son los mejores. Gracias, Diego.
2: Erika, David,
1: Johan Martínez,
2: Diego,
1: saludos. Alex Zúñiga le dio me gusta al live. Gracias, Alex, ¿cómo estás?
2: Vinicio.
1: No hablemos más de Vini, por favor.
2: Bueno, pero venga, le digo, ¿será que él? Ay, ¿por qué no? Acuérdese que acá hay un pelado que se hace o le dicen Vinicius.
1: Muy parecido.
2: Pero no, ya no.
1: No, muy parecido.
2: ¿Será que él no pero será que él no se hizo eso también?
1: A su
2: para
1: rostro
2: que no,
1: original.
2: Para que no lo estén comparando,
1: suplantando.
2: Deberíamos
1: preguntar. De hecho, nosotros estuvimos a semana aquí en...
2: ¿Él vino acá? Sí,
1: aquí
2: no,
1: en
2: no,
1: Mix.
2: No, ni idea.
1: Sí, lo tuvimos acá. Pero deberíamos
2: ¿y ahora
1: preguntarle...
2: ¿Qué hará el Vinicius de acá? ¿Se hará lo mismo?
1: ¿Se hará lo mismo?
2: ¿Se hará armonización facial para quedar igual o ya no?
1: Deberíamos preguntarle. En estos días. Venga, todos los que se van uniendo, un abrazo. ¿Quién más está por ahí?
2: Eduardo, Dianita.
1: Todos los nuevos seguidores que llegan. Lady Sandoval dijo que llegó tarde, pero ahí alguien en nuestro chat
2: le contó.
1: La puso al tanto.
2: Kevin Barrios.
1: Toda la banda que va llegando, tap tap a la pantalla y compartan el live. Uy, ¿qué pasó? Que pocas compartidas. Uy, no.
2: No, porque hoy no estamos bloqueados.
1: Hoy,
2: Lady.
1: No. Kevin, gracias.
2: Kevin Barrios, gracias.
3: Quiéreme.
2: Se unió. Quiéreme más, quiéreme mucho.
1: Es que yo le doy me gusta a la locutora que está hablando en este momento. Ay, pero mira.
2: Mucho gente, gusto, yo soy Xiaomi.
1: La gente coqueteando.
2: Xiaomi caballero, recibo transferencia. Ay, mentira.
1: Mi Niki hiciste. Ve, también invitación para que estén ahí activos.
2: A Barbarroja, saludos.
1: A todos los que están ahí muy conectados desde muy tempranito. Ve, hoy a las 4 p.m. la gente en TikTok y los que todavía no se han unido, tenemos una cita. 4 de la tarde vamos a estar prendiendo las cámaras porque vamos a hacer un set exclusivo de puros clásicos. Hoy que es jueves de TVT, jueves para recordar, solo clásicos de reggaetón. Este contenido solamente será para TikTok. Así que actívense pues, arroba Mix Radio Cali en TikTok.
2: Ah, solo para TikTok.
1: Solo para TikTok.
2: Saluditos para Eduardo, por acá es que mi niño es bello, es Carol, Diego. Gracias, Dieguito, un besito. Pau, Barbarroja. ¿Quién más anda por ahí? Conéctese que los estamos saludando a todos a través de nuestro TikTok.
1: Duro con el popular, Kevin, eso, gracias. Desde Portugal.
2: No, es que salúdame. Ay, no, pero esos nombres están mandados a recoger.
1: Sí, esos nombres ya no caemos. Ya no caemos al bajá. Juliana Mosquera, hola Juli, ¿cómo estás?
2: Ay, Juli, Juli es oyente de Mix desde tiempos inmemorables.
1: Sí, ahorita hace parte de nuestros lives y nos escucha siempre.
2: ¿Sebastián Gallegos era familia tuya?
1: Hola Sebastián, ¿cómo estás? No sé,
2: Sebastián.
1: Yo tengo un primo que se llama Sebastián Gallegos.
2: Mando corazoncito.
1: Gracias, Sebastián.
2: Ah, no, ojitos con corazón. Gallego, saludos, dice saludos, Andrés Perea.
1: Dímelo, Andrés, bien, okay.
2: También.
1: Saludos a Andrés, toda la banda que está llegando. Venga, hoy vamos a desbloquear clásicos. Antes de irnos.
2: Ajá. Hola, no, Isa, buenas.
1: Notas de voz, 321-820-1015. ¿Qué clásicos o qué clásico desbloqueamos ya? Que se activen, a ver. A ver,
2: lo vas a desbloquear ya.
1: Pues un clásico. La primera nota de voz, si el clásico está bueno, lo ponemos. Manden nota de voz ya. 321-820-1015.
2: Ah, pero nota de voz.
1: En
2: los
1: WhatsApp.
2: De TikTok no.
1: Los de TikTok los va a complacer a las 4.
2: Hágale. Sí, saludos desde Viña del Mar a la gente que está por allá en Chile también.
1: Chile, weón. Vamos a ver qué nos dicen por acá los oyentes.
2: Saludos en Cali, Vladimir.
1: A ver,
2: Juanjo.
1: ¿Qué clásico desbloqueamos hasta ahora?
4: De UC.
2: Uno de Don Omar.
1: Más oyentes. No, más clásicos. Es que hoy estamos jueves de TVT, jueves.
2: Desde
1: más,
2: Madrid, hostia, vea. Duer Morales.
1: Por acá dice Anderson, poneme de pobre diabla.
2: Rumor de guerra están pidiendo.
1: Mi nota de voz, mi gente. 321-820-1015. Vamos a ver qué nos dice por acá JP. A ver qué nos dice.
5: Hola, Miss. Sintonizado escuchando Miss. A mi ver. Novia tiene novia de crucita.
2: Ay, pero sonó ahorita.
1: Ya sonó, de hecho en TikTok decían, ah, canción, ¿qué?
2: Sí, dijeron que era eso.
1: Es un temazo.
2: Yo digo que una de Don Omar.
1: A ver.
3: Yo quiero escuchar Salió el Sol.
2: O RX.
1: Ah, vea, Don Omar, Salió el Sol.
2: Tiremos. Vea, periódico de ayer de Zion. No. Sensación del bloque.
1: Ganó. RX. Ganó Don Omar.
2: Virtual Diva.
1: Ganó Don Omar y esta la pidió el oyente, mire. Hoy en Cali se demoró en salir el sol. ¿Será que ya salió?
2: Estaba por salir.
1: Sí. 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

0: todo lado por Kick. Nos encuentran con Mix Radio Cali, fácil. También estamos en TikTok. Vean, TikTok, alguien de ahí es que ya hizo el almuerzo. Estaba leyendo lo que están hablando ahí en el chat.
1: ¿Qué hay de almuerzo? ¿Qué van a invitar?
0: Ahí es que Yuli supuestamente ya hizo el almuerzo. Saludos para Yuli. Ah, no, dice que casi está listo. Bueno, todos para la casa de Yuli. Nos vamos a almorzar para la casa de Yuli. 11:51, bueno, se quedan con Xiaomi. Va a estar por acá un buen rato tocándole buenas canciones.
1: Y Vale Ruiz apenas apareció. ¿Cómo así?
0: Se va.
1: En TikTok.
0: Ah, ok. Y bueno, quédense aquí conectados porque durante todo el día, clásicos, mucho TVT, muchas canciones para recordar. Y bueno, no se separen ni un segundo de Mix Radio.
1: Ya viene Palante y para atrás. El DJ Andrés Gallego también les tiene una programación especial a partir de las 4 de la tarde.
0: 4, pero solamente exclusivo por TikTok. Pero a las 2
1: solo
0: vengo.
1: Por TikTok.
0: A las 2 vengo.
1: Ah, no, sí, él llega a las 2. Él me tiene que recibir. O sea, por favor, si ustedes lo llegan a ver conectado por ahí en otra red, que no es la de Mix, díganle que tiene turno a las 2.
0: Mucho me escribían eso, ¿sabe?
1: ¿Qué?
0: Eso.
1: Díganle, por favor, que yo lo estoy esperando.
0: Está bien. Pásenla muy bien. Almuercen rico, delicioso. Que tengan un mediodía genial. Y bueno, que siempre sigan acá.
1: ¿Qué almuerzo al gallego, con el... verdad?
0: No sé. Voy a pedir alguito.
1: ¿Te toca cocinar o
0: no,
1: vas a pedir?
0: Voy a pedir. Va a pedir algo delicioso.
1: Yo quiero como una chuleta de pescado con papitas.
0: Yo quisiera como una. Como un arroz chinese.
1: ¿Sí?
0: O con.
1: ¿Qué?
0: Una. ¿Qué estamos hablando ahorita?
1: Pollo a la naranja.
0: No, una lechona.
1: Ah, Gallego realmente es que un arroz chiny. No, Gallego estaba diciendo que quería una lechona.
0: Con el cuerito
1: con crocante. Cuero así crocante, grande.
0: Y una bebida oscura de esas que son como raras.
1: Qué ricky.
0: Qué ricky. Ya viene para

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2: 11:57 Mix Radio.
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1: Hello, hello, mi gente bonita. Buenas tardes, ya 12:15 minutos. Bienvenidos a Pa'lante y pa' atrás. Saluditos para todos los que hasta ahora van llegando a la sintonía, los que vienen desde muy temprano, ven aquí nadie responde y se quedan para pa'lante y para atrás. Durante el resto del día hay una excelente programación, ya ustedes saben que hay un en vivo a las 4 de la tarde también con todo el tema de clásicos, pero eso va a ser exclusivo, casi no me sale la palabra, para TikTok, así que ustedes tienen que estar ahí pendientes. Si todavía no nos sigue, vaya ya mismo y nos sigue ahí en arroba Mix Radio Cali en TikTok, y así se va a poder enterar pues de todo lo que se va a hacer durante el transcurso del día. Por ahí me estaban enviando unas imágenes para que de pronto las personas que hasta ahora van transitando o piensan ingresar a la zona de Meléndez, en este momento hay un recorrido como una especie de caravana acompañando a la familia de María Camila, si no estoy mal, se llama la niña, que ya pues todos sabemos lo que sucedió con ella. Apareció, no de la forma que todos quisiéramos, pero su familia está en este momento haciendo como un recorrido por la zona de Meléndez, algunos amigos, familiares, gente del común que también se unió a todo el recorrido. Entonces, si usted va a pasar por allí, pues tenga en cuenta que se está haciendo un recorrido o caravana o a manera también de protesta por todo lo que ha venido sucediendo. Hay muchos rumores, todavía no hay como algo oficial de qué pasó con su bebita. Entonces, apenas tengamos los datos de una vez oficial, les contaremos. Saluditos a todos los que van llegando a la sintonía. Repórtese ahí, 321-820-1015. Dianita, KM, Mam, Andrés, Barbarroja, a ver, Andrés Herrera. A todos los que van llegando, párchese con pa'lante y para atrás.
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0: 12:36 minutos. Gracias por estar ahí conectados conmigo. Saluditos a todas las personas que también nos escuchan desde diferentes partes del mundo. A esta hora conectados desde cualquier lugar a través de la aplicación Emisora Mix, que la pueden descargar. También pueden escucharnos por la página oficial www.mixradio.co. Usted ahí se programa con nosotros, entra y aparecen todas las ciudades, me imagino marca Cali. Y facilito se pone en contacto con nosotros. También los invitamos para que nos sigan en las diferentes redes sociales, estén ahí conectados de todo lo que está pasando, que se viene para eventos en lo que resta del año. Recuerden que ustedes son los consentidos, los que se van a llevar los premios a la hora de cualquier evento, concierto, actividad. Entonces vayan y nos siguen ahí en arroba Mix Radio Cali. Por ahí también les estamos dejando contenido, algunas de las cosas que suceden a lo largo de la mañana en Aquí Nadie Responde.
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0: ¿Cómo hacen para participar por el ranking de Mix Radio? El ranking mix de la semana o del mes lo encuentran ahí precisamente en la página oficial. Dice así. Por ejemplo, acá en la página oficial usted va a encontrar las diferentes ciudades, incluso va a poder ver si están transmitiendo a esta hora del día. A esta hora nosotros no estamos transmitiendo porque se hizo transmisión desde las 6 de la mañana hasta las 12. Más adelante miramos si lo hacemos a mediodía, pero por ahora no. Encuentren en la página oficial todo lo que pasa con los estrenos, Mundo Mix y lo que me están preguntando ahí acerca del ranking mix.
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0: También lo tenemos. De hecho, les tengo por acá el ranking de las 5, el top 5 de las canciones. Vamos a ver si me alcanza a dar aquí el audio. En la posición número 5 tenemos La Mejor Música de Fade.

0: Ahí aparece el Fercho Amor, el Fey. En la posición número 4 les tengo la siguiente.
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Ahí aparece Chévere Remix con Aria Vega y Ryan Castro. Ya ustedes califican si podemos incluir otra. Estas son las que aparecen en la página oficial. Por ejemplo, escuchen la número 3.

0: La María de Luis Terlavoz en la posición número 3. Y en la posición número 2 encontramos
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0: Ryan Castro junto a Capo y Gansta.

Esa es la número, en la número dos está La Villa, y en la posición número uno, aparece nuevamente Ryan Castro, pero en esta oportunidad con J Balvin y Palagua.

0: Si tú crees que ese está correcto, ese ranking mix, bueno, me da manito arriba. Si crees que podemos incluir otra, hágale, me la sugiere.
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1: Ya has comunicado al cerebral de que no hay. En este momento no puedo atender.

0: Mientras avanzando el mediodía, mientras ustedes almuerzan algo delicioso. Oiga, por ahí me tiraron un dato de unos tamales para mañana, tamales bayunos. Uf, deli deli. Los entregan mañana. Me tiraron el dato por si quieren mañana viernes comer un tamalito. Yo les tiro el número por privado, por WhatsApp. Saluditos para todos los que van llegando a la sintonía a esta hora del mediodía, que están disfrutando de un delicioso almuerzo. Yo la verdad siempre, casi siempre, de lunes a jueves almuerzo como tipo, sí, casi tipo 2 de la tarde, 2:30, no, a las 2 vamos terminando, 2:30, 3. Entonces en muchos lugares cuando uno llega a almorzar ya no hay, o ya queda así como lo ultimito. Ya que si le guardan a uno en la casa algo, pues obviamente uno sabe que está reservado para uno. Pero es difícil encontrar algo rico, bueno, a la hora que ya uno va saliendo. Saluditos para el DJ Raúl Arias, para Maison, por ahí anda André Jaramillo, Leider, Ángela. Creo que les está llegando como una encuesta. Bueno, eso no es. No soy yo que les está enviando la respuesta, sino es como directamente el WhatsApp para que ustedes participen en lo que les está llegando, me imagino. Si llegan a solicitar así el dato de los tamales, tamal bayuno para mañana, ya saben, me piden el datico que por ahí me lo pasaron, me lo recomendaron, no sé.
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1: Oigan, ¿sabe qué? Hace unos minutos vi un video de un joven que está justo al lado de un carrito de esos que transportan dinero. Y este joven se hizo viral en redes sociales luego de ser captado por una cámara realizando un peculiar ritual frente a este camión blindado que ustedes saben que transporta harto dinero, aparentemente con la intención de atraer el dinero que transportaba el vehículo. El hombre se acerca como la parte trasera del vehículo, empieza a hacer su respectivo ritual, atrayendo como si estuviera sacando de manera simbólica el dinero y metiéndoselo a los bolsillos. Esto rápidamente se regó en redes sociales y aunque pues el video ya ha sido ampliamente compartido en distintas plataformas, ha generado miles de reacciones. Hasta el momento pues se desconoce el lugar, la fecha exacta que fueron grabadas las imágenes, no sabemos dónde fue. La escena desató todo tipo de comentarios entre los usuarios. Mientras algunos tomaron el hecho con humor, otros lo relacionaron con la llamada ley de la atracción, convirtiéndolo en el video en uno de los más comentados en redes sociales. ¿Usted ha llegado a verlo? ¿Ha tenido la oportunidad de ver a este joven haciendo su respectivo ritual, atrayendo el dinero y guardándoselo en los bolsillos? ¿Cree usted en la ley de atracción? Yo la verdad tengo que ser sincera, hay muchas cositas que yo hago y que digo, bueno, sí, funciona. Entonces hay gente que dice, por ejemplo, cuando tú ves un trasteo, haz como si lo vas a agarrar y te lo guardas en los bolsillos. Cuando ves así dinero o cuentas dinero que recibiste para algún pago, cuéntalo varias veces y cuando vayas a pagar, págalo con mucho amor, como que diciendo, hago este pago con amor para que el dinero vaya y regrese a mí. No sé, pues yo soy creyente de eso. Yo sí pienso que obviamente hay que moverse, hay que trabajar, hay que salir con entusiasmo, con alegría. Pero quien quita que este tipo de rituales, pues hagan lo suyo. El video está muy viral. Si lo llega a ver, bueno, bacano. Si no, y si no lo ha visto, pues y lo quiere ver, yo se lo envío por el WhatsApp 321-820-1015. Me pone manito arriba y listo.
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2: 1:59 en Mix Radio Cali.
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0: pasar un buen rato en esta tarde desbloqueando clásicos junto a ustedes. Y bueno, venga, también recordarles que a las 4 de la tarde tengo cita con ustedes en el TikTok. Vamos a tener un set exclusivo solamente de clásicos, pero por TikTok, en arroba Mix Radio Cali. Si no nos siguen, síganos, que por ahí será el evento, por ahí será el party de jueves de TVT. Así que de 4 a 5 los espero por ahí. Por lo pronto, vamos desbloqueando clásicos. Saludos a todos los que se empiezan a reportar en el WhatsApp 321-820-1015. Saludos para Caro, para Wilson, para Tatán, para Julián, para Charlie, para Gilmar, Camilo, bueno, Juliana, toda la banda que está ahí activa con nosotros. Y hablando de clásicos, venimos con un clásico del Kangri, Daddy Yankee, del Big Boss. Arroba DJ Andrés Gallego, me encuentran en todas las redes sociales. ¿Quién me escribe por aquí? A ver, solo para Tefa, que está ahí activa con el Mix Radio. ¿Qué andas haciendo, Tefa? Contame. Mientras te desbloqueo un clásico. ¿Estamos ready o no estamos ready?
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2: 2:56 en Mix Radio.
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0: gente, ¿cómo vamos? Hoy, en minutos, vamos a estar prendiendo live exactamente las 4 en punto a través de nuestra cuenta en TikTok, @mixradiocali. Si no nos sigue, síganos. Vamos a tener una hora completita de solo clásicos de reggaetón. Una hora completita de solo canciones para recordar. Hoy jueves de TVT, pues bueno, se vale la pena recordar, mi gente. Un abrazo para todos los que están ahí activos con nosotros. En el trabajo, en el carro, en la oficina, descansando, donde quiera que estén siempre. 24/7 con Mix Radio de la ciudad de Cali. Soy Andrés Gallego, @DJ Andrés Gallego. El encargado de tocarte canciones buenas, positivas y que te hagan subir la vibra.
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Esto se llama El Perdedor. Suena muy bien hasta ahora aquí en Mix Radio. Te acompañamos siempre 24/7 con solo éxitos. Hoy jueves de TVT desbloqueando clásicos. Ustedes me ayudan también en el Miss WhatsApp 321-820-1015.

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Si no nos sigue, síganos. Arroba Mix Radio Cali en TikTok. Hoy jueves de TVT, recordando clásicos que marcaron historia. Y bueno, ya en 5 minutos vamos a estar encendiendo live.

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2: Ahora son las 3 de la tarde, 59 minutos en Mix Radio.
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0: eso era muy rico.
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4: 4:59 en Mix Radio.
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aquí estoy. ¿Qué más, Bea? ¿Cómo están? ¿Cómo están? ¿Cómo les va? ¿Qué han hecho? ¿Dónde andan? ¿Para dónde van? ¿De dónde vienen? Ah, llegué, es que yo iba a decir, porque yo siempre pienso que hasta ahora amanecí. Yo decía, es que amanecí preguntona. O sea, siento que cuando llegó este turno, llegó el turno de la mañana. No entiendo. No entiendo. ¿Qué más? ¿Cómo están? Buenas tardes, buenas tardes, buenas tardes, buenas tardes. Quiero saberlo todo. Quiero saber de ti. Ven. ¿Será que está lloviendo por todo Cali? ¿Me reportan, por favor? Vos sabés que en Cali medio lluvia. Ay, ¿dónde fue que un micrófono? Es que un micrófono. Un semáforo ahorita malo. Ay, ¿cuál fue? Yo lo pasé ahorita y dije, ay, voy a informarlo. No, se me fue. Se me fue. ¿Cuál era el semáforo malo? Bueno, si me acuerdo, ahora les digo. Si ustedes saben dónde hay semáforo malo a esta hora, me, por favor, me informan. Para poder informarle a la gente si usted va a pasar por ahí, por dónde sí, por dónde no, por dónde quizás, por dónde de pronto, por dónde mejor ni pase, no salga, hoy cancele todo. Aquí estoy para acompañarlos y para desearles lo mejor del mundo mundial. Por aquí viene música de la Z y la L, también de Prince Royce junto a Romeo Santos, Gracie Rendón, también está Tito el Bambino. Uy, Héctor el Fader, Alexis y Fi, no, mejor dicho, quédate que esta programación está sabrosita, ¿veis? Está sabrosita.

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1: Vea, mis informantes de confianza dicen lo siguiente: sea cual sea el lugar que usted vaya a salir en este momento, si va a salir en el norte, si va a salir en el sur, el aguacero es por todo lado, por todo lado. Así que salga con el trajecito, ponga el traje. Si usted está en, no sé, en el sur, le dice, ah, ya escampo un poquito, va a salir así. No, amor, ponga el traje por si acaso, porque en el camino pueden pasar cosas. Entonces, si va en motocicla, ponga el traje. Los que van a salir así, sombrillita. Los que no tienen necesidad de salir, no salgan, mejor. Evite el tráfico, evite mojarse. Evite, y aparte de todo, por favor, con precaución, que vos sabés que los semáforos también se dañan, hay mucho hueco que tapa la lluvia. Entonces no queremos errores, ¿oís? No queremos errores, ya viene el fin de semana, parchémonos, disfrutémoslo. Si tiene cobija piernona, aprovechela a esta hora. Que envidia a los que tengan cobija piernona a esta hora. Que puedan hacer un chocolatito, que comer un pancito, ¡uy, qué rico! 5 de la tarde, 36 minutos. Así como dice esta canción, I like, I like.

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1: Pilla. Hay ojos que no se hacen los ciegos porque las paredes no solo tienen oídos, ¿viste?

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clásicos nos pertenecen, o sea, nosotros buscamos ahí en el baúl de los recuerdos, así, tran, tran, tran. ¿Cuál será que sonamos hoy? Ese suena sabroso. A este clásico le aumentan el volumen. Este clásico lo dedican. Este clásico se lo cantan, se lo bailan. Este clásico sirve para el trancón.

0: un diluvio. No, amor, es por todo Cali. En la vía Cali-Jamundí también. Y el tráfico se pone más pesadito. Buenas tardes. Desde Alfonso López hasta Sameco, todos los semáforos están dañados. Oiga eso.
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0: Desde Alfonso López, uy, ese es un tramo largo. Hasta Sameco, que hay semáforos malos. O sea, todo el semáforo de ese tramo es autopista. Están tuki tuki lulú. O sea, que maneje con paciencia, con precaución, por favor, con muchísimo cuidado. Que en la vía Cali-Jamundí ya escampó, que solo hay trancones. No, yo tengo los mejores reporteros. Los mejores del mundo mundial siempre están aquí en modo Mix.
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2: En Mix Radio Cali ya son las 5 de la tarde, 56 minutos.
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7: En Mix Radio ya son las 6 de la tarde en punto.
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0: estar en República Dominicana tomándose, no sé, una piña colada. Uy, ¿sabes cuál fue mi favorito? Un cóctel que se llama Paloma. Es a base de tequila, pero delicioso, como refrescante. Como que riquito. ¿Qué más? ¿Cómo están? Buenas noches, tarde noche, digamos más bien, porque está bastante oscurito. ¿Qué se reportan aquí? ¿Semáforos de dónde? Ay, no, en Cali no puede llover, Dios mío. No puede llover. ¿Dónde están malos los semáforos? Repórtame ahí. Ah, bueno, los que habían dicho ahorita que López hasta Zameco. Y hay por ahí que como 800 mil semáforos y todos están malos, amigos. Así que con precaución, por favor. Recuerde que la carretera está mojada, con esa lluvia se taparon muchos huecos. Entonces, por favor, con su avena y su pitillo. Es mejor llegar tardecito que no llegar, ¿oís? 6 de la tarde, 18 minutos. Vea, tengo música de Romeo Santos. Tengo música de Tito el Bambino, Héctor el Fader. Uy, no, pero ¿qué es esto? Dios mío. Nicky Jam, Don Omar, quédate en modo mix.
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1: ¿La dedicaste o la dedicarías? ¿Vos le dirías a ese amigo, a esa amiga, ¿sabes qué? Si la ves, decirle que yo no la he olvidado. Decirle que aún la extraño. Decirle que aún lo pienso. Ay, no. La etapa del despecho, amigos, es dura. Es dura, es dura. 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Pórtese bien, pórtese bien. ¿Qué más? ¿Cómo están? Buenas noches. Katherine, buenas noches. Wilson también, que anda por aquí reportando. Katica, y entonces, ¿qué es la que hay? Anderson, hola. Paolita, ¿cómo estás? Cristian, ¿qué es la que hay? Feliz noche para todos los que se van comunicando, reportando, manifestando. Bien, pueda, pase, síganse, acomoda en el 321-820-1015, que es nuestro Miss WhatsApp, por si no lo tenías, ahí nos puedes agregar como contacto favorito. Como contacto favorito, ahí te podemos servir para varias cositas. Vos decís y ya está. 321-820-1015. Para los que dicen, ay, hijo, lo pasan muy rápido. Amigos, aunque no crea, está el combo de los que dicen, porque repiten tanto el número. Y hay el combo de los que acabamos de decir el número y están preguntando, lo dijeron muy rápido, me lo volvés a repetir, por favor.

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2: En Mix Radio Cali ya son las 6:00 p.m, 58 minutos.
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